0: ¿sí? Que Cuba le interesa su posición geopolítica y el hecho de ser un símbolo de rebelión. Ya no lo oculta diciendo que está interesado en imponer democracia, libertad y justicia. Ese es el cambio fundamental.
1: Diversos investigadores señalan que Gaza ha sido el laboratorio de ensayos para la política intervencionista.
2: Aquí lo que hemos visto es el asesinato, por ejemplo, de pescadores, ¿sí? Ejecutados pues, cometiendo delitos de lesa humanidad y respetando el derecho internacional. Entonces lo que uno ve es que Gaza fue un laboratorio precisamente para volver a aplicar esa misma estrategia aquí. Y creo que ha hecho efecto, porque lo que ha pasado en América Latina era para que estuviéramos movilizados, lo que está pasando en Cuba, era para que estuviéramos allí defendiendo ese proyecto alternativo.
1: En el actual panorama electoral, Colombia aparece en el radar. Con un gobierno de corte progresista en el poder, las fuerzas que buscan mantener el control hegemónico sobre el continente mueven sus fichas a través del escudo de las Américas.
3: Hay una injerencia directa del gobierno de los Estados Unidos a través del gobierno de Ecuador, del presidente Noboa, que le hace el favor a Donald Trump, que se inmiscuye en asuntos soberanos de los países de Latinoamérica. Pero hay que recordar que estos ataques de Noboa al presidente Petro y al gobierno colombiano no son gratuitos. Y hoy su familia está investigada por estupefacientes enviados a través de sus empresas a Europa.
1: El debate queda abierto en los pasillos de la Feria del Libro, pero la realidad se impone en la geopolítica. El imperialismo ya no necesita disfraces. Entre algoritmos, bloqueos y presiones diplomáticas, la soberanía de América Latina se enfrenta a su desafío más crudo: sobrevivir a una hegemonía que, lejos de retirarse, se reinventa con nuevas y más peligrosas herramientas. Tatiana Portela, Telesur, Bogotá, Colombia.
4: Gracias, Tatiana, por tu nota. Nos vamos a una pausa, ya volvemos.

0: Gracias por llegar con nosotros hasta aquí. Les contamos que en el centro de Londres, esto es en Reino Unido, apareció una peculiar estatua del artista urbano Banksy, quien confirmó su autoría a través de redes sociales. Vamos a ver.
1: En pleno centro de Londres, una escultura llama la atención de los transeúntes. Se trata de una estatua sobre un pedestal que muestra a un hombre vestido con traje, posiblemente un político, quien empuña una bandera que le tapa el rostro y parece estar a punto de caer o lanzarse al vacío. La figura es obra del artista urbano Banksy. Mediante un video poco habitual, el autor mostró parte de la instalación de la escultura, cuyo proceso se realizó de noche con ayuda de grúas y varios operadores.
2: Es política, está en el centro de Londres y apareció de la noche a la mañana. Esos son, por así decirlo, tres pilares fundamentales de Banksy.
3: Es curioso que la bandera le cubra la cara, quizás tenga que ver con la situación política actual. Sí, me da vergüenza. Esa es mi impresión.
1: La nueva escultura apareció cerca de las estatuas centenarias del rey Eduardo VII y de la enfermera Florence Nightingale, así como del monumento a la guerra de Crimea. En su base, la rúbrica del autor que confirma su creación.
2: Para mí, se trata de un nacionalismo ciego y perverso que nos está llevando colectivamente al abismo. Y no me refiero solo al Reino Unido, sino también a Estados Unidos y otros lugares. Ya sabes, en todo Oriente Medio, con todas esas guerras, y ese nacionalismo ciego nos está llevando al abismo, nos está matando. Y creo que eso es lo que intenta decir de una manera muy sutil, pero también muy obvia. Ese traje

0: Que grita político, ¿sabes? Así que parece una mezcla de sutileza y obviedad, y me encanta.
1: Aunque el mensaje exacto no ha sido revelado, la obra se ajusta con los lineamientos de Banksy sobre las críticas y cuestionamientos hacia líderes mundiales.
2: Y así concluye nuestro recorrido del día de hoy. Nos vamos a despedir hoy conmemorando el Día de las y los Trabajadores. En este contexto nos despedimos con el tema Cuando voy al trabajo, interpretado por el emblemático cantautor chileno Víctor Jara. Nos vemos en una próxima emisión de Somos. Chao.
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Bueno, bienvenidas y bienvenidos a Temas del Día, el programa que a esta hora, como hemos hablado tantas veces, busca los aspectos noticiosos más resaltantes que estén en el tapete hasta esta hora y bueno, tratamos de sacarle el jugo para hacer un análisis adicional, claro, con la ayuda de ustedes. Por eso, vamos a primero los temas y después hablamos.

Esos son los temas. Un saludo cordial reciban, les habla Luis Guillermo García Bencomo y en nombre de todos les invito ahora a la parte que consideramos la más interesante, la participación de ustedes. Y lo hacemos con una encuesta, con una pregunta que está basada en uno de los temas, lo extraemos, tomamos el contexto y se lo presentamos. Ahí está en nuestra cuenta de Telegram, en Telesur TV. Bueno, está vinculado con el día de hoy, así que de antemano, feliz día de los trabajadores y trabajadoras del mundo que nos ven a través de Telesur. Justamente la pregunta está basada en esto, quizás un tanto filosófica, pero creo que vale la pena que la analicemos. Trabajadores y trabajadoras de diversos países se movilizan hoy, 1 de mayo, para reiterar sus demandas laborales en medio de conflictos geopolíticos y económicos. Entonces nos preguntamos y les preguntamos a ustedes, ¿cuál es el principal desafío de los trabajadores y trabajadoras del mundo? Bueno, pueden ser muchas respuestas, pero hemos escogido algunas que quizás son un poco duras y difíciles, pero vamos a ver qué sale de aquí. Una es derrotar al imperialismo. ¿Es un compromiso de los trabajadores eso? Vamos a pensarlo. Segundo, encontrar el camino hacia la paz. ¿Puede ser un desafío de los trabajadores? ¿Impulsar un nuevo orden mundial? ¿Será posible? Y cuatro, que sea humana la humanidad. ¿Es demasiado pedir? Bueno, ese es el desafío de los trabajadores. ¿Qué creen ustedes? ¿Cuál puede ser la respuesta pertinente? Acuérdense que en Telegram cabe una sola, pero con todas las respuestas se va armando la tendencia.

0: Bien, el tema del desarrollo tiene que ver con todo esto. Vamos a tomar aquí elementos que pueden ser útiles. Tras la culminación de la movilización por el Día de los Trabajadores en Cuba, la Sociedad Cultural José Martí expresó su compromiso con la isla ante las agresiones externas. Nuestra corresponsal Evelyn Leiva nos presenta entonces detalles acerca de esta manifestación en Cuba, que siempre ha sido muy, muy multitudinaria.
1: Saludos, colegas, muchas gracias por el contacto. Y aunque concluyó el acto, todavía hay más personas que quieren seguir expresando su opinión y expresando su compromiso con la patria, ya sea dentro de Cuba o fuera de la isla. Es el caso de Ricardo Hesbert. Él es el presidente de la Sociedad Cultural José Martí de Brasil. Quisiera que me dijera qué le ha parecido esta concentración de cubanos, donde además hemos encontrado brigadas de solidaridad que vienen desde Italia, desde el propio Estados Unidos, aquí a darle el abrazo a Cuba, la ayuda solidaria y a respaldar el proceso revolucionario y el fin del bloqueo.
2: Bueno, esto es lo significado que patria es humanidad, como decía Martí. Entonces, la unidad del pueblo, de todo el mundo en torno de Cuba es necesario, porque defender Cuba es defender la humanidad. Entonces, ese momento es muy importante para que todos nosotros entendamos que la unidad de los trabajadores del mundo va a vencer el imperialismo y derrubar el bloqueo contra Cuba.
1: Muchísimas gracias a Ricardo. Nosotros devolvemos la señal a los estudios.
0: Gracias, Evelyn. Bueno, vamos a saltar hacia el sur de América, porque en Chile, por ejemplo, culminaron las movilizaciones enmarcadas en el Día del Trabajador con algunos contratiempos y restricciones del Estado. Nuestra corresponsal Paola Dragnik nos cuenta cómo estuvo esa actividad en Chile. Adelante.
3: Buenas tardes, un gusto saludarlos desde Santiago de Chile, aquí en el sur del continente. Ya han terminado las tres marchas que se realizaron en la capital chilena. Una de ellas, la más tradicional, de la Central Unitaria de Trabajadores, también la de Derechos Humanos y Feminista, y la marcha de la Central Clasista, esta marcha que ya hace una década se ha levantado como una alternativa clasista para las y los trabajadores. Pero quiero mostrarles lo que está pasando aquí. Estamos en la Plaza Brasil, en Santiago. Justamente después de la marcha de la Central Clasista, en este lugar se hizo una convocatoria para hacer un almuerzo colectivo, donde un grupo iba a cocinar para que se pudiera compartir aquí la comida en un país donde además el costo de la vida, como ustedes saben, ha subido muchísimo tras esta tremenda alza de precios, particularmente del combustible. Y lo que vemos en esta plaza, característica por esculturas que tienen como fin ser juegos infantiles, una plaza, ya se las vamos a mostrar en imágenes para que la puedan conocer, está repleto de carabineros en moto, de civiles uniformados, porque el alcalde Mario Desbordes, este ex carabinero que lo conocimos durante el gobierno de Sebastián Piñera, no dio autorización para que se haga esta actividad para cerrar el Día del Trabajador. No está permitido aquí hacer cocina, de hecho se está fiscalizando a los grupos y a las personas que están instaladas, como estos chicos que pueden ver acá, y bueno, nos ha costado muchísimo grabar porque además se interponen entre medio del trabajo de la prensa. Lamentable en un país que enfrenta este primero de mayo con cifras además laborales complejas. Un reciente estudio se conoció ayer de la Fundación Sol, plantea que más de la mitad de las y los chilenos gana menos de $600 al mes, y cerca del 65% gana cerca de $750 al mes. En un país donde el costo de la vida, por ejemplo, una carrera universitaria puede llegar a los $1,000 al mes. Nosotros nos vamos a quedar aquí justamente porque no se puede creer que el Día del Trabajador quiera terminar con un almuerzo colectivo en esta plaza y no sea posible, y este sea el nivel de fiscalización que estamos observando.
0: Además, Chile no tiene bloqueos ni medidas coercitivas, por ejemplo. Vamos a saltar a Centroamérica. El pueblo hondureño conmemora el Día de los Trabajadores en medio de una realidad compleja, con salarios que no cubren lo básico y alimentos y aumentos de empleos informales. Honduras vive una crisis donde los trabajadores y trabajadoras no ganan lo suficiente bajo el actual gobierno de Nancy Rías Fura. El problema no es solo la falta de empleos, sino la mala calidad de los mismos. Organizaciones sindicales han denunciado en reiteradas ocasiones que la realidad del país refleja desigualdades en el acceso a oportunidades y condiciones laborales. El sector obrero, por ejemplo, se concentra en la necesidad de garantizar ingresos dignos, donde coinciden en que el problema no es solo cuánto se gana, si es que se gana, sino cuánto alcanza con el ingreso en la vida diaria. Ustedes saben que el Día de los Trabajadores se recuerda porque fue en Chicago donde hubo una manifestación de más de 80.000 trabajadores. Muchos de ellos fallecieron, otros fueron juzgados también, condenados a muerte. Y bueno, a raíz de eso se declara el Día Internacional de los Trabajadores. Pero Estados Unidos no celebra, no conmemora el Día de los Trabajadores. Lo celebran en otro día. Resulta pues que esta vez una coalición de grupos activistas y sindicatos de Estados Unidos llamó a la población a manifestarse bajo la consigna "Los trabajadores antes que los multimillonarios". Aunque, como hemos dicho, en Estados Unidos el 1 de mayo no es asueto oficial, centenares de organizaciones de migrantes se han reunido en manifestaciones donde exigen respeto e igualdad para la clase obrera. La jornada no es solo una marcha, sino un esfuerzo coordinado por más de 500 organizaciones para visibilizar el poder de la clase trabajadora y la comunidad migrante. Además, se pide el retiro de la agencia migratoria ICE de las calles, especialmente en la capital de Estados Unidos, donde este viernes se ha convocado esa marcha que rodea la Casa Blanca.

0: Ahora, en Venezuela, entre tantas cosas, el sector de hidrocarburos se hizo presente en la movilización por el Día Internacional de los Trabajadores. Ahí estuvo nuestra corresponsal, una de ellas, Andrea Romero, quien nos trae el siguiente reporte. ¿Qué tal, Andrea? Adelante.
1: Gracias por el contacto. Los trabajadores del sector de hidrocarburos de Venezuela también se unieron a esta movilización por el Día Internacional del Trabajador. Vamos a conocer sus impresiones, su nombre, su apellido, cómo se sientan al estar aquí movilizados en la gran capital y cómo recibieron ese aumento integral que fue anunciado el día de ayer por la presidenta encargada.
2: Sí, bueno, mi nombre es Brisaida Barreto, pero además de eso estoy con unas compañeras petroleras trabajadoras, la clase trabajadora en conjunto. Somos un todo, somos una Venezuela junta y ahorita, bueno, le damos el reconocimiento y el respaldo a nuestra presidenta encargada, Delcy Rodríguez, por ese beneficio que ayer, ese aumento que nos dio para nosotros seguir motorizando nuestro país. Que no se equivoquen, porque aquí hay un pueblo que trabaja, un pueblo que está en paz y que quiere paz para todo el mundo de Venezuela. Venezuela es una sola, Venezuela es amor. Y nosotros tenemos fe porque ayer la peregrinación que terminó ayer, que recorrimos varios estados, esa peregrinación quiere decir que hay paz en nuestro país, hay paz en nuestra gente, hay paz, amor para todo el mundo. Siempre lo digo y es así porque nosotros tenemos la fe en Dios que vamos a seguir adelante, que nosotros somos un pueblo de paz, un pueblo que siempre se ha dedicado a trabajar y a apoyar a otros países, un pueblo que siempre ha amado a su gente, a sus trabajadores. Por eso nosotros desde aquí, desde Caracas, venimos de Anzoátegui, venimos de Monagas, estamos en todos los sitios, en todos los rincones, porque Venezuela es una sola, toda la clase trabajadora unida. A esas personas que andan llamando a desconocer, a hacer guarimba, le pedimos que nosotros estamos aquí, que no estamos invisibles, le pedimos que por favor se unan a esta lucha, porque Venezuela es de todos y la riqueza es de todos los venezolanos. Que vivamos los trabajadores y que viva siempre la paz de nuestro estado. Bueno, aquí estamos.
1: Gracias por sus palabras. Escuchaban al ser parte del sector hidrocarburos que está presente el día de hoy en la gran capital exigiendo que sea respetado el territorio venezolano, la paz y mantenerse en unión ante cualquier obstáculo que pueda presentarse en la nación y exigiendo por supuesto el fin de las medidas coercitivas unilaterales. Nosotros seguiremos llevándoles todos los detalles de esta gran movilización desde la ciudad de Caracas.
0: Gracias, Andrea Romero, con las trabajadoras de la industria de hidrocarburos PDVSA. Bueno, vamos a seguir con este tema porque en el contexto del Día Internacional de los Trabajadores y Trabajadoras, como vimos, los ecuatorianos denuncian precarización laboral en diferentes sectores. Los sindicatos de trabajadores y trabajadoras salen a las calles a denunciar los abusos y deterioro por parte del gobierno de Daniel Noboa hacia los derechos de la población. Los trabajadores y trabajadoras reclaman garantías laborales, un mejor salario unificado y mejor calidad de vida. En momentos cuando las organizaciones buscan recolectar firmas para revocar el mandato de Daniel Noboa, a quien le atribuyen el despido de más de 1,000 trabajadores de la salud en el primer trimestre de 2026. Bien, vamos con el segundo tema que es muy interesante porque estamos hablando de un pequeño archipiélago que está al noreste en el Caribe, que es Antigua y Barbuda. Se desarrollaron unas elecciones y el primer ministro de Antigua y Barbuda, Gaston Brown, tomó posesión de su cuarto mandato consecutivo. Ganó pues las elecciones tras lograr una victoria arrolladora en las elecciones generales anticipadas, porque él convocó esto anticipadamente y fueron celebradas ayer jueves. De acuerdo con los resultados oficiales, el Partido Laborista, su partido, obtuvo 15 de los 17 escaños del Parlamento, o sea, fue arrollador el triunfo, reduciendo la oposición a un solo representante. La ceremonia de juramentación se lleva a cabo entonces en la Casa de Gobierno en St. John's, donde Brown reafirmó su compromiso con el desarrollo socioeconómico de la nación caribeña. En su discurso, el jefe de gobierno agradeció la confianza depositada por los ciudadanos y ciudadanas y destacó su objetivo de construir una nación unida e inclusiva. Brown se convierte entonces en el primer líder en la historia de ese país en ganar 4 elecciones consecutivas, extendiendo su gobierno que comenzó en 2014 y se espera que en los próximos días se nombre además al resto del gabinete ministerial. Por cierto que tuvimos allá nuestra enviada especial, Belén de los Santos, lo pudo entrevistar y el primer ministro de Antigua y Barbuda aseguró que su país seguirá abogando por la paz.
3: Bueno, ya sabes, Antigua y Barbuda es una nación pequeña, pero tenemos una voz poderosa. Continuaremos utilizando esa voz poderosa como una voz de la razón. Y ciertamente seguiremos abogando y presionando por una mayor equidad global, por la paz y la prosperidad mundial. Seremos mediadores honestos cuando haya conflictos y haremos nuestra parte para asegurar que tengamos un mundo más equitativo y pacífico.
0: Muy bien, vamos a hacer una breve pausa y lo vamos a hacer como siempre, buscando un video que pueda ser ilustrativo antes de ir al corte. Vamos a ver algo, yo estoy también impresionado, yo quisiera ver qué fue lo que pasó aquí. Hay una hazaña que realizó el atleta Clark Reynolds, gracias a unos lentes con inteligencia artificial. No me pregunten nada, vamos a verlo y cuando regresemos seguimos hablando de temas del día.
4: 32 kilómetros de autonomía pura. ¿Te imaginas correr un maratón de 42 kilómetros a máxima velocidad y completamente a ciegas? Lo que estás por ver redefine los límites de la tecnología y el cuerpo humano. Él es Clark Reynolds. Con apenas un 5% de visión, acaba de hacer historia en el maratón de Brighton en Inglaterra. Pero lo que lo hace increíble no es solo llegar a la meta, sino cómo lo logró. Por primera vez, un atleta corrió sin un guía físico a su lado. ¿Su secreto? Unos lentes inteligentes con inteligencia artificial. Estas gafas captan el entorno y lo transmiten a voluntarios a kilómetros de distancia, quienes le susurran al oído cada curva y cada obstáculo en tiempo real. Aunque un escolta lo seguía por seguridad, Clark reclamó algo que parecía imposible: la autonomía total. Esto ya no es ciencia ficción. Es el futuro de la inclusión en el deporte. El futuro ya está aquí. ¿Crees que la tecnología podrá eliminar todas las barreras? Te leo en los comentarios.

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Bien, seguimos en temas del día y vamos a recordar la pregunta, pero vamos a aclarar algo. Tú sabes que siempre se ha pensado, bueno, hay que trabajar para conseguir el dinero, para sustentar a la familia y todo eso. Pero el trabajador quizás piensa que hay algo más que eso, ¿no? Por eso hemos hecho una pregunta vinculada con esa aspiración más allá de lo lucrativo, de lo crematístico, algo filosófico, ideológico, un sueño, pues. Está en nuestra cuenta de Telegram, en nuestra cuenta de Telesur TV, y está vinculada con eso. Hoy es el Día Internacional de los Trabajadores y diversos países se han movilizado este 1 de mayo para reiterar, entre otras cosas, sus demandas, ¿verdad?, laborales en medio de conflictos geopolíticos y económicos. Entonces nos preguntamos, ¿cuál es el principal desafío de los trabajadores y trabajadoras del mundo? Quizás será derrotar al imperialismo, ¿será posible eso? O encontrar el camino hacia la paz, caramba. O impulsar un nuevo orden mundial, o que sea humana la humanidad. ¿Cuál puede ser la respuesta que ustedes consideren pertinente? Acuérdense que es una sola en Telegram, pero al final tendremos tendencias. Gracias por su participación.

0: Nuestro siguiente tema del día nos traslada hasta México, donde la presidenta Claudia Sheinbaum ratificó que la soberanía de esa nación no se negocia tras el caso de la intervención de la CIA en operativos de Sinaloa y Chihuahua. Vamos a sumar a nuestro compañero Antonio Aranda desde México para que aborde este tema. Y primero le preguntaría, Antonio, ¿cómo es que la CIA entró en un operativo y después fue que se enteraron? Eso es lo que a mí me llama la atención. Explícanos eso, por favor.
1: Luis, muy buenas tardes. Pues mira, esta pregunta es precisamente para entender el contexto. Hace poco más de una semana, después de un operativo de seguridad en el que se desmanteló un laboratorio de producción de drogas sintéticas en la sierra, en la zona montañosa de Chihuahua, un estado fronterizo con Estados Unidos, cuando venían de regreso los agentes, sufren un accidente en un coche, cuatro personas. Esas cuatro personas eran dos agentes mexicanos y dos agentes que después se supo que aunque traían un uniforme de la Agencia de Seguridad de Ciencia, o la CIA por sus siglas en inglés, de Estados Unidos. Estas personas desafortunadamente fallecieron las cuatro, los dos agentes mexicanos, los dos agentes extranjeros, y esto es lo que da la pauta a descubrir que en este operativo estaban participando al menos cuatro agentes de la CIA. Dos fallecieron, dos estaban en otro vehículo que formaba parte del convoy, pero esto dio la pauta para conocer que en este operativo por lo menos participaron activamente agentes de la CIA, además de que después también se descubrió que en otros operativos anteriores de eliminación de laboratorios clandestinos de producción de drogas, también habían participado agentes de la CIA. Todo esto, pues obviamente generó un escándalo, principalmente porque el gobierno federal señaló que había un total desconocimiento de estas operaciones por parte de los agentes en Chihuahua, lo que todo apunta a que habría sido un convenio a nivel estatal. Un dato importante es que ese estado es gobernado por el Partido Acción Nacional, un partido de derecha opositor al gobierno oficialista de Morena. Es decir, se habrían brincado al gobierno federal, lo que es también violatorio de la Constitución y la Ley General de Seguridad Nacional, y habrían hecho acuerdos directamente para que ellos pudieran permitir el acceso de estos agentes a operativos directamente en contra del crimen organizado. Incluso hay declaraciones anteriores de febrero donde un alto funcionario, el secretario de Seguridad Pública del estado de Chihuahua, así lo acepta en una entrevista, Luis.
0: Sí, pero Antonio, ¿qué ha hecho la presidenta Sheinbaum, el gobierno mexicano, para impedir que esto vuelva a ocurrir en cualquier otra parte de México, verdad?
1: Exactamente. Primero, lo que hizo la presidenta Sheinbaum fue remarcar que esto corresponde a un asunto de soberanía nacional. Es decir, corresponde al gobierno federal hacer este tipo de acuerdos con agencias de seguridad, llámese la CIA, FBI o cualquier otra de Estados Unidos o cualquier otro país. Los acuerdos internacionales dependen del gobierno federal, por lo cual debe respetarse la soberanía del país. La presidenta Sheinbaum pues ha hecho un llamado a todos los gobernadores a que se manejen en el marco de esta soberanía nacional y que respeten la Ley General de Seguridad Nacional para que no se vuelva a repetir una situación así. También se han hecho llamados y extrañamientos a la Embajada de Estados Unidos en México para que rinda
2: información de qué es lo que estaban haciendo estos agentes en esos operativos en contubernio con las autoridades del estado de Chihuahua. Y sobre todo la presidenta ha remarcado muy constantemente en esta semana que la soberanía del país no
1: es negociable. Es decir, aunque estemos en una revisión del Tratado de Libre Comercio con Estados Unidos y Canadá, que es muy importante para nuestra nación, esto, lo que es el tema de seguridad, no puede ser una moneda de cambio para poder tratar otros temas. Porque antes que nada, ella lo ha referido y hoy lo reitera, la soberanía del país no es negociable.
0: Bien, muchas gracias, Antonio Aranda, desde México. Esperemos que la intervención o la interferencia acústica no haya sido por efecto de la CIA, quizás, ¿no? Bueno, ¿qué hacemos ahora? Seguimos con Punto y seguimos.

0: La resistencia saharaui denuncia que el estricto bloqueo informativo que mantiene Marruecos sobre el Sahara Occidental ocupado está impidiendo el acceso a periodistas extranjeros, observadores y organizaciones no gubernamentales para silenciar violaciones de derechos humanos. Activistas saharauis de derechos humanos en los territorios ocupados denunciaron que la censura busca ocultar la represión contra la población saharaui y la explotación de recursos naturales, creando un agujero negro informativo. Los defensores de derechos humanos confirmaron la situación de represión, así como el intento de hacer desaparecer un pueblo a través del borrador de su cultura e identidad. Asimismo, los activistas denunciaron complicidad occidental ante las violaciones del derecho internacional.
1: Se debe hacer seguimiento a los estudiantes saharauis para hacer que los ocupantes no acaben con su cultura. Además de esto, para revivir la cultura con la vestimenta, la menfa, garra e insistir y aferrarse a las costumbres saharauis como la albadia, para que no desaparezca la cultura saharaui, que es lo que busca Marruecos.
0: ¿Qué conseguimos en las redes que puede ser interesante? Bueno, fíjense, en las calles de Inglaterra, que pertenece al Reino Unido, han demostrado un patriotismo extremo y un creciente nacionalismo en manifestaciones frente a hoteles para solicitantes de asilo, donde la narrativa, la identidad y visiones extremistas deshumanizan y excluyen a la población migrante. Vamos a ver eso.
2: Para controlar la migración, el gobierno británico mantiene un acuerdo de cooperación con Francia que implica el patrullaje conjunto de las playas francesas para impedir la salida de las embarcaciones, lo que demuestra que Reino Unido depende de la cooperación francesa para gestionar su frontera, a pesar de su discurso soberanista en materia migratoria. Otro punto neurálgico han sido las marchas antimigrantes, que impulsan una narrativa profundamente racista, equiparando la inmigración con el y la pérdida de identidad nacional. Estas protestas, alimentadas por discursos de que señalan a los extranjeros como chivos expiatorios de los problemas estructurales, han derivado en actos y contra comunidades de solicitantes de asilo, especialmente aquellas provenientes de África y Asia.
0: Muy bien. Mire, vamos a casi terminar el programa, pero antes tenemos que ver cómo fue la participación de ustedes en nuestra encuesta, en el canal de Telegram, en Telesur TV. Vamos a recordar el contexto de la pregunta. Hoy es el Día Internacional de los Trabajadores y en este sentido, en este día, diversos países se han movilizado este 1 de mayo para reiterar sus demandas laborales en medio de conflictos geopolíticos y económicos. Ante este escenario, bueno, ¿cuál es el principal desafío de los trabajadores y trabajadoras del mundo? Bueno, la primera opción parece que fue la que más gustó. Más de la mitad, 55%, piensa que hay que derrotar al imperialismo como desafío de los trabajadores. ¿Será posible? Aunque 13% piensa que hay que encontrar el camino hacia la paz, como decía Gandhi. O 18% impulsar un nuevo orden mundial. Casi una quinta parte piensa eso. Y 14% piensa que dice que sea humana la humanidad. Bueno, son aspiraciones, son sueños, pero que, bueno, hay que soñar para poder conseguir la realidad.

0: Bueno, gracias por aceptar nuestra propuesta de participar en esta encuesta. Bueno, vamos a despedirlo. Lo hacemos como siempre con un material audiovisual que ustedes pueden conseguir tranquilamente en las redes sociales de Telesur. Hoy, por ejemplo, vamos a ver un material sobre Yamanashi en Japón, que hoy nos regala más de 500.000 flores de Shibasakura para crear una alfombra infinita a los pies del monte Fuji, transformando entonces el paisaje en un espectáculo de fucsias y púrpuras. Bueno, una cosa fascinante. Vamos a verlo y nos despedimos hasta una próxima oportunidad.
1: Si pensabas que la mejor postal de Japón es con los cerezos, es porque no conoces el festival Fuji Shibasakura, que ocurre justo a las faldas del monte Fuji. Aquí el color no está en las ramas, sino bajo tus pies. En Yamanashi, el corazón interior de Japón, entre abril y mayo, el lago Kawaguchiko ofrece una postal impresionante, el volcán más icónico del mundo reflejado en el agua, pero con un detalle mágico, una alfombra vibrante de colores. No es musgo, son más de 500.000 flores rastreras que crean una alfombra vibrante. Caminar por aquí, con el Fuji nevado como guardián, es lo más parecido a entrar en un cuadro impresionista. ¿Te gustaría visitarlo?

0: Hola, hola, ¿qué tal? Saludos, ¿cómo me les va?
1: Ay, hoy es viernes, miren qué rápido se ha ido la semana. Mire, y un viernes especial, les digo, desde ya, esto hay que hacer un preámbulo del tamaño de lo que vale un título mundial. Pero yo no le digo mucho, vamos de inmediato con nuestros principales titulares, lo que tenemos a continuación.
0: El francés Dorian Godun se impuso en la tercera etapa, mientras que el esloveno Tadej Pogačar mantuvo el liderato en el Tour de Romandía. Bien, el fin de semana, ahí la tienen. Póngale el ojo a la de azul, por favor. ¡A la de azul! Sí, ajá, la reina del boxeo. Miren qué rapidita es. Omailin Alcalá logró medalla de oro en el World Boxing Cup 2026. Ahí la tienen con el brazo arriba en señal de victoria. Ahora sube los dos y se da ese golpe en el pecho porque ahí tiene el corazón latiendo a 1000 segundos por hora. ¿Qué les parece? Todo esto y mucho más a continuación. Bien, recuerda que estamos en las redes sociales, reiteramos el saludo, nos buscan en Instagram, en X, arroba Deportes Telesur, mi cuenta en X, arroba Enrique Telesur TV. Comenzamos de inmediato porque el francés Dorian Godun se impuso en esta tercera etapa, mientras que el esloveno Tadej Pogačar, bueno, el androide, mantuvo el liderato ahí en el Tour de Romandía. Así que este viernes el ganador del prólogo inaugural sumó una segunda victoria parcial en esta ronda suiza, cruzando la meta final de la tercera etapa con tiempo de 3 horas, 58 minutos y 18 segundos. Asimismo, bueno, Finn Fisher Black volvió a subir al podio del día, esta vez de segundo, seguido por Valentin Paré-Pietré de tercero. Ambos, eso sí, con el mismo tiempo que el ganador, mientras que el líder de la clasificación general, Tadej Pogačar, finalizó de cuarto lugar y mantiene aún así una ventaja de 17 segundos, que en el ciclismo es poquito, le digo, ¿eh? De esta manera, los pedalistas afrontarán este sábado la cuarta etapa sobre un recorrido de 149.6 kilómetros. Y 4 puertos puntuables entre las localidades de Brock y Charmin. Bien, y el italiano Cristian Barrettini firmó este viernes ya la victoria en su sexta etapa del Tour de Turquía tras finalizar en solitario una larga, pero larga escapada en este tramo final.
2: Durante la sexta jornada disputada entre Antalya y Feslicam, sobre 127.9 kilómetros, el italiano de 23 años logró su primera victoria como ciclista profesional en una fecha que cambió el liderato de la carrera. Bagatín cruzó la meta con un tiempo de 3 horas 23 minutos y 12 segundos, superando al australiano Sebastian Berwisch y al francés Jordan Hecat, segundo y tercero respectivamente. Este resultado le permitió a Berwisch arrebatar el maillot de líder a Iván Ramiro Sosa por solo 5 segundos en la clasificación general. El Tour de Turquille continuará este sábado en la séptima etapa, con salida y llegada en Antalya, sobre 152.8 kilómetros.
0: Bien, y el español Luis Ángel Mateo, bueno, ganó su primera Titan Desert en Marruecos, mientras que el triunfo de esta categoría femenina fue para la neerlandesa Tisa Kurtikas. Ahí lo tienen, el español ex profesional, por cierto, de ruta y conocido como, imagínese usted cómo lo llaman, el lince de Marbella. Bueno, logró una victoria parcial en la primera etapa de esta carrera que le adjudicó una ventaja de 9 minutos. Finalmente llegó como el vencedor absoluto, llevándose su primer título de la Titan Desert marroquí, y junto a él subieron al podio Bruno Rosa de segundo y además Vincent Quiles de tercero. Por otro lado, en la categoría femenina, ajá, Tis Kurtica subió al podio acompañada por Pilar Fernández y Petra Malikova, cerrando así la 21ª edición de una de las carreras de bicicletas de montañas más, pero más desafiantes del mundo por el calor, alta temperatura y ni les cuento la superficie. Cambiamos radicalmente de tema porque reafirmando además su liderazgo,

0: Además, toma de muestras de sangre y consultas pediátricas completas.
1: Bien, otros temas. La selección de fútbol de Panamá, dirigida por el hispano-danés Thomas Christiansen, llega al Mundial de 2026. Bueno, según él, su propia palabra más madura, confiada y además respaldada por un proceso sólido que está decidido a trascender en la escena internacional y dar un paso adelante en su historia dentro del fútbol global. Pero escuchemos.
2: Bueno, al ser la segunda vez en un Mundial, viendo los resultados del primero, pues queremos mejorarlo, queremos competir como lo hemos hecho desde que estamos aquí en la federación. Y yo creo que la selección está más que preparada para hacer un buen Mundial. Cuando inicié en la selección, pues estábamos en el puesto, no sé si 78 o 87, y ahora estamos en el 30 y poco. Ahí solamente con eso ya se ve que ha habido una evolución, pero también futbolísticamente el equipo ya sabe a lo que juega. Creo que somos mucho más protagonistas, queremos mirarnos a nosotros mismos lo que hacemos antes de enfocarnos tanto en el rival, y eso ha sido también un poco el crecimiento, la mentalidad del jugador.
1: Bien, por cierto, tenemos información del mundo de los motores, y es que el neerlandés Max Verstappen aseguró que no habrá grandes ajustes tras los cambios en el reglamento de la Fórmula 1. Y es que para Verstappen los ajustes en este reglamento de la F1, bueno, no supondrán, según él, un gran cambio, pero lo considera un punto de partida positivo. Esto para dar más voz a los pilotos. El 4 veces campeón del mundo aseveró que espera que escuchen cada vez más a los pilotos y reiteró que con su visión pueden aportar buenas ideas en torno a lo que es la reglamentación en la Fórmula 1, algo que a su juicio, bueno, no fue tomado en cuenta por años anteriores. Por cierto, hablando de deportes a motor, las acciones de la Fórmula 1, bueno, están ya próximas a regresar con el Gran Premio de Miami como cuarta fecha del Campeonato Mundial.
0: Tuvo que pasar más de un mes para que la máxima categoría del automovilismo regresara a la pista tras la cancelación de los grandes premios de Bahrein y Arabia Saudita, teniendo como nuevo escenario el Autódromo Internacional de Miami, el cual cuenta con una longitud de 5.412 kilómetros, con 19 curvas en su totalidad, donde 2 de las 11 escuderías disputarán su primera carrera en casa en suelo estadounidense, tratándose de Haas y el debutante Cadillac. Además de que esta jornada contará con formato sprint durante el día sábado. Sin embargo, el punto clave de este gran premio es el cambio en el reglamento de la categoría, el cual fue anunciado como una solución a los problemas de los monoplazas y con el objetivo de recortar el margen de rendimiento entre los equipos. Y a la expectativa de si serán efectivos o no tendrán gran relevancia como en otras ocasiones.
1: Bien, nosotros de esta manera establecemos breve pausa, pero no se muevan porque a la vuelta tenemos, como les decía, una campeona del mundo. Esto se dice y se lee rápido, pero vaya que detrás de ese logro, de ese título, hay muchas cosas que contarle. Pero lo hacemos a la vuelta de esta breve pausa. No se muevan porque la reina del boxeo está aquí en Deportes Telesur. Ya venimos.

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0: Y aquí estamos de regreso para más de Deportes Telesur, y sin duda que tenerla ella acá en los estudios de Deportes Telesur para nosotros es un orgullo, y digo para nosotros porque vaya que verla por televisión y sacar la nota de prensa en el momento que ella logró ese título histórico para Venezuela en el boxeo femenino es un gran logro, les digo, porque es primera vez en la historia, esto es inédito. Omailín Alcalá, la reina del boxeo en esta categoría de las 57 kilos, en una final ante una húngara que probablemente, vaya que ese continente europeo en el boxeo femenino siempre es fuerte, siempre es duro, pero Omailín Alcalá ahí en cada golpe, en cada decisión, y sobre todo concentrar lo que quería, logró este título histórico. Omailín, qué orgullo, no solamente para los venezolanos que te ven a través de la pantalla de Deportes Telesur, tener esa medalla que ganaste en Brasil. ¿Y qué significa? O sea, todavía no sé si has asimilado que eres la número uno del mundo, o sea, un título en un boxeo, en el boxeo femenino que nunca se había logrado.
1: Bueno, mira, primero que nada, darle las gracias a Dios por cada oportunidad, cada bendición que me da. Agradecida contigo por la invitación. Fíjate que yo esta medalla ya, yo me la había visualizado, pero me la había visualizado bien, con firmeza, con actitud específica. Y no solamente me visualicé la medalla, sino el color. Entonces ya yo había vivido la experiencia, la sensación, el sentimiento en mis visualizaciones cuando lo viví luego en el podio, ya en vida real. Dije, wow, que es increíble, esto es maravilloso, esto es una alegría, una emoción, un orgullo que me da darle este tipo de hazaña a mi país.
0: ¿Cuál es la medalla? Porque tienes dos. Una tiene que ver también con un campeonato mundial, pero la más reciente, la de Brasil, ¿cuál es? Muéstrala a las cámaras y muéstrasela al mundo.
1: La de oro.
0: La primera mujer en ganar un título mundial. Ahí la tiene, la medalla. Vamos a ver, nuestro señor camarógrafo. Muéstrale la medalla al mundo ahí. A ver, a cámara 2, aquí. Ahí está Omailín. Fíjate, venciste a la húngara, esa medalla que tienes en el pecho. ¿Habías evaluado a la húngara?
1: Bueno, fíjate que cada que me toca una rival, así ya haya peleado con ella, siempre acostumbro a estudiarla, a evaluarla, para preparar mis acciones, saber con qué le voy a salir, cómo le voy a trabajar. Y entonces cada combate lo estudié tanto que así como lo estudié, así como me lo visualicé, como hice mi combate en mi mente,
0: ahí está.
1: Así me salió en el cuadrilátero.
0: ¿Qué te decía tu entrenador?
1: Bueno,
0: ¿sentiste en algún momento que podías perder la pelea o estás muy convencida que podías ganar ese título? Ahí con ella.
1: No sentí nervio. ¿Mm? Me sentí muy segura. Más bien me preocupé porque no sentía ningún tipo de nervio. Porque así será mi trabajo de visualización que me hice, que aparte de eso, la buena preparación que tuve para participar en esa Copa del Mundo. Recuerdo que el psicólogo del equipo, Osniel Charlo, un cubano, me dice, es bueno sentir nervio, preocúpate cuando no lo sientas, porque entonces entras como muy fría, como muy confiada. Y es bueno sentir nervio, porque eso te activa y te hace hacer acciones que como... Es decir, como de supervivencia. De que saber qué voy a hacer, tengo que estar activa, tengo que estar pila, no puedo estar confiada. Pero yo dije, bueno,
0: no. Si esto es lo que hay, es lo que hay.
1: No, siento nervio. Recuerdo yo que una doctora que estuvo con el equipo, la doctora Marta, me dijo, Mima, ella es cubana, Mima, no importa, si no sientes nervio, mejor. Hay veces que los nervios traicionan, es mejor no sentir nervios, eso quiere decir que estás bien preparada, que estás enfocada, que estás concentrada en lo tuyo. Y bueno, fíjate que yo estaba muy confiada, muy segura de que iba a lograr cada triunfo, y así fue.
0: ¿A quién le dedicas esa medalla? Porque fíjate algo, Maylin, siempre detrás de cada atleta nombraste a dos personas, a la psicóloga y al médico del equipo, pero siempre detrás de cada atleta, de cada logro, hay alguien que te acompaña, que te orienta, que te aconseja, que es más allá del entorno de tu cuerpo técnico, entiéndase, familiares, amigos, pero en especial, ¿a quién le dedicas esa medalla? Cuando ganaste y te levantaron el brazo, tú dijiste, te pasó por la mente a alguien o a algo que dijiste, lo logré por ti.
1: Bueno, fíjate que todos mis triunfos se los dedico a Dios. Siempre le vivo pidiendo, aparte de que me dé vida y salud, que me ayude y me bendiga en mi carrera deportiva. Siempre le digo, Dios mío, ayúdame a obtener ese logro, esa medalla, porque esa medalla es para ti, Señor, la gloria y la honra siempre será para ti, Dios mío. Pero muy aparte de dedicársela a Dios, se la dedico a mi familia, a mis padres, a mis hermanos, a mi pareja que siempre está presente en todo momento, apoyándome, no solo está en las victorias, sino también en las derrotas. Y más que esa medalla, más de ser parte de ser mía, es de mi familia y de mi pareja, porque son las personas que están ahí, que saben todo lo que he estado pasando, todo lo que he estado viviendo, para lograr lo que he estado logrando hasta los momentos.
0: Se te hizo un recibimiento cuando llegaste al aeropuerto. Estaban ahí familiares, amigos, estaba el ministro del deporte, Franklin Cardillo. En ese momento que llegaste al territorio venezolano y entraste en razón con esa medalla, ¿tienes idea ahora que eres referencia para estas nuevas generaciones del boxeo femenino? O sea, Omailín Alcalá ha tenido tiempo de sentarse en el sofá y decir, wow, ahora las niñas me ven y quieren ser como yo, soy un ejemplo, soy un símbolo y una referencia. ¿Has tenido idea de eso?
1: Bueno, fíjate que sí, porque al ser el primer boxeador en general, tanto femenino como masculino, en conseguir una medalla en una Copa del Mundo, es un gran orgullo para mi país. Digo el primer boxeador, sí hubo uno en Seúl, 1985, José Rincone, quien logró una medalla de oro en una Copa del Mundo, y hasta ahora ha sido él y mi persona que hemos conseguido una medalla de oro en una Copa del Mundo. Y en la actualidad soy la única en el femenino, y eso me llena de orgullo y saber que la nueva generación y esa juventud me ve y dice, quiero ser como ella.
0: Mira, ahí está el recibimiento, mira.
1: Sí, espectacular.
0: Casualmente, ¿no? Mira cómo te recibieron. Eres una héroe, Omailín.
1: Eso me llena de orgullo, porque sé que la juventud de hoy en día se siente feliz, se siente contenta de tener a una nueva campeona del mundo.
0: Hay un antes y un después, Omailín, porque empezaste a practicar este boxeo desde los 7 años, ¿no? Tengo entendido. ¿Quién fue tu referencia para practicar boxeo? ¿En quién te fijaste o quién te dijo, practica el boxeo?
1: Bueno, fue a través de mi papá. Él practicó boxeo un buen tiempo, lo hizo para mantenerse, ya que no tuvo la oportunidad de hacer peleas. Él me llevaba a sus entrenamientos, no solamente a mí, sino también a mis hermanos. Y bueno, la que continuó la carrera fui yo, y ahora mi sobrino que está siguiendo los pasos.
0: Omailín, mucha gente preguntará, pero Omailín, ¿de dónde salió? Porque esta medalla no la teníamos en el papel. Has participado en Panamericanos, Centroamericanos. En total tienes participaciones en 7 mundiales en distintas categorías y pesos, ¿no?
1: Sí, sí. Solo que a mí, lo que pasa es que a mí siempre me tenía. Sube de categoría, baja de categoría, sube de categoría, baja de categoría. No sé con qué intención lo haría, pero en la categoría que a mí me ponían, ahí yo agarraba mis resultados. Solo que ahora, en los 57 kilogramos, desde el 2022, es donde más resultados le he dado a mi país. Y escogí esta categoría, 57 kilogramos, a través del entrenador que tuve anteriormente en la selección de Venezuela, que es Omar Coffey. Me dijo, mi niña, recuerdo cuando en un mundial en Turquía, participé yo en 6-3, unas mujeres altas, fuertes. Y yo, chiquita, pero y flaca, pero aún así, adelante como todo venezolano.
0: Así es.
1: Y entonces él me dice, mi niña, él se asustó porque cuando la italiana le dio la mano, cuando culminó el combate, que se la apretó, él quedó así. Y me dijo, mi niña, esa mujer es un hombre, esa mujer es un hombre, no puedo creer, me apretó la mano tú. No, mi niña, tú no puedes estar en esa categoría, esas mujeres son muy fuertes. No, ni en 6'3", ni en 60, no, tu categoría tiene que ser 57 kilogramos, mi niña, ahí es donde tú vas a traer los resultados. Es mejor bajar 2-3 kilitos a que estar subiendo de categoría y estar regalando kilos. Porque esas mujeres vienen bajando de 69, de 65 y vienen más fuertes. Entonces no es tu categoría.
0: ¿Cuánta sapiencia del entrenador, no? ¿Cuánto vale un entrenador? Las sugerencias, las orientaciones que siempre le da a los atletas, hay que tomarlas muy en serio. Omailín, el tiempo en televisión es cruel porque se va muy rápido. Me están indicando que ya no nos queda tiempo. Quisiera que te despidiera la audiencia de Deportes Telesur porque esta pantalla, esta señal llega a otros países y quizás muchas niñas te están viendo y dirán, wow, yo quisiera algún día ser como Omailín, la reina del boxeo femenino. ¿Por qué no? Despídete a la audiencia de Deportes Telesur.
1: Bueno, antes de despedirme, yo sé que el tiempo está corto. Voy a dar unos agradecimientos cortos, muy breves. En general, no voy a poder decir nombre porque el tiempo está corto. Quiero darle esas gracias, primero que nada, como les dije, a Dios, a mi entrenador del Mar Paisán que me inició desde pequeña, a mi familia, a mis padres, a mis hermanos, mi sobrino, a mi pareja, a sus familiares que me apoyan bastante, a mis entrenadores de la selección de Venezuela actual y a quienes estuvieron también como entrenadores en la selección de Venezuela anteriormente, como lo es Richard Chourio, Omar Coffey, Ismael Navarro, Neudi Perosa. Aparte de esos entrenadores actuales, quiero también agradecerle a la triada médica, al cuerpo técnico, a la Federación Venezolana de Boxeo, a nuestro ministro del deporte, Franklin Cardillo, a su equipo de trabajo, a la presidenta del Comité Olímpico Venezolano, María Soto, a la doctora, a la sensei Katiuska. Agradecerle también a la presidenta encargada, Delcy Rodríguez, por el apoyo al deporte. Y quiero mandarle un saludo a toda Venezuela, que me apoyen al 100%. Y mandarle un saludo a esa nueva generación, a esa juventud, que continúen sus sueños, que vayan adelante, hagan muchas piedras de tropiezo, pero ustedes están en apartarlo y seguir avanzando. Miren que en la vida el éxito ocurre dos veces. Primero en la mente, luego en acción. Visualízatelo, trabájalo y hazlo tuyo. Los dejo.
0: Tremendo mensaje. Mire, me puso la piel de gallina. Omailín, gracias y te felicito por esa medalla. Unas de muchas. Y por supuesto, te vamos a ver en Los Ángeles 2028. Amén. A ustedes, como siempre, gracias por la compañía. Con Omailín Alcalá, la reina del boxeo.

0: Momento de noticias en Telesur, bienvenidos. Les saluda Luis Francisco Blandón desde Caracas, Venezuela. Mucho que comentar hoy, primero de mayo, Día del Trabajador, Día Internacional del Trabajador. Vamos a ver el escenario y otras noticias. Comenzamos con titulares. Decíamos, trabajadores en varios países se movilizan este primero de mayo para exigir el cumplimiento de sus demandas laborales en medio de conflictos geopolíticos y económicos. La presidenta de México, Claudia Sheinbaum, ratificó su postura en defensa de la soberanía nacional tras la intervención de la CIA en operativos de Sinaloa y Chihuahua. Gaston Brown es juramentado como primer ministro de Antigua y Barbuda tras ser reelecto por cuarta ocasión en las elecciones generales 2026. Vamos a comenzar hablando precisamente del Caribe, porque el pueblo cubano celebró este primero de mayo el Día Internacional de los Trabajadores en defensa de la revolución, alzando su voz, exigiendo el fin del bloqueo estadounidense contra la isla. El primer secretario del Partido Comunista de Cuba, el presidente de la República, Miguel Díaz-Canel, junto al líder de la Revolución Cubana, general de ejércitos Raúl Castro Ruz, encabezaron en la capital cubana la movilización que celebró este viernes, el primero de mayo. Bajo el lema central "Por Cuba juntos creamos", ciudadanos se movilizaron en las plazas y avenidas de todo el país para enaltecer y conmemorar a los trabajadores. La jornada fue marcada por el respaldo al proceso social y a la resistencia al bloqueo económico impuesto por Estados Unidos contra la mayor de las Antillas. Y los trabajadores cubanos una vez más expresaron la necesidad de reinventarse en medio del bloqueo económico impuesto por Estados Unidos.
1: Desde la implementación de las 243 medidas inhumanas de los últimos años, reforzadas con la orden ejecutiva de enero de 2026, desde entonces y hasta ahora lo hemos tenido muy claro: no nos detendremos. Tenemos la responsabilidad de reinventarnos para crecer. La industria cubana sufre a diario las consecuencias de esa genocida actitud imperialista, pero no nos atemorizamos. Con ideas renovadoras y transformadoras, actuamos sobre la necesaria autogestión financiera, la soberanía energética, y avanzamos con proyectos innovadores y de desarrollo continuo.
0: Por otro lado, el representante del Comité Central del Partido Comunista de Cuba, Osnay Miguel Colina, destacó que el sistema socialista y antiimperialista de la isla se mantendrá en el tiempo. Esto dijo:
2: es el primero de mayo de Fidel en el año de su centenario. Es la respuesta contundente de los trabajadores de toda Cuba, que han llenado las calles y plazas demostrando que hay Cuba socialista y antiimperialista para rato, sin rendición ni olvido de la historia, sin traicionar la gloria que se ha vivido.
0: Y el pueblo hondureño, por otro lado, conmemora el Día del Trabajador en medio de una realidad compleja, con salarios que no cubren lo básico y aumentos de empleos informales. Honduras vive una crisis porque trabajadores no ganan lo suficiente bajo el actual gobierno de Nasri Asfura. El problema no es solo la falta de empleos, sino la mala calidad de los mismos, dicen organizaciones sindicales, quienes han denunciado en reiteradas ocasiones que la realidad del país refleja desigualdades en el acceso a oportunidades y a condiciones laborales. El sector obrero se concentra en la necesidad de garantizar ingresos dignos, donde coinciden en que el problema no es solo cuánto se gana, sino cuánto alcanza con el ingreso.
3: Y en todo el país, compañero, estamos exigiendo que se respeten los derechos laborales, estamos exigiendo reforma agraria, estamos exigiendo participación efectiva en el desarrollo del país y en la democracia. Y estamos denunciando, ¿verdad?, que no debe haber intervención extranjera en los asuntos de nuestro país, ¿verdad? Por lo tanto, es un día de reclamo y de rechazo a las injusticias de ese gobierno y de los gobiernos de más de 100 años que han gobernado este país, excluyendo el gobierno de la compañera Xiomara. Estamos por la integración de los pueblos, ¿verdad? Con unidad, con solidaridad, con cooperación, pero sin intervención de ninguna potencia extranjera. En eso estamos este primero de mayo.
0: La ex candidata presidencial hondureña Rizzi Moncada ha brindado declaraciones sobre los audios que revelan la financiación de Israel y Estados Unidos al expresidente Juan Orlando Hernández, liberado por Donald Trump, aunque permanecía preso en Estados Unidos por narcotráfico.
4: Muestran un plan geopolítico de dominación, de apropiación de nuestros territorios y de nuestros pueblos, y deben ser investigados por entes contralores y por los entes responsables de la persecución del crimen, porque esos audios evidencian esa criminalidad organizada que hoy nos gobierna y que se impuso con fraude, con la injerencia del quizá presidente más violento de los Estados Unidos, de Donald J. Trump, que ha destruido el derecho internacional, que ha destruido la construcción histórica con la que los pueblos podemos entendernos, que ha destruido la soberanía de países enteros, que ha causado muerte, que tiene un genocidio en Palestina y que ha perdido toda su intención guerrerista en Irán, porque Irán se defiende con su pueblo de pie. Así también se defiende Honduras de los fraudes electorales y de la injerencia de este presidente en nuestro país.
0: Vamos ahora a Estados Unidos. Organizaciones pro-inmigrantes y pro-Palestina se congregaron en el centro de Manhattan para manifestarse en contra del gobierno de Donald Trump. Nuestro compañero Henry Camelo nos cuenta más detalles. Adelante.
5: ¿Qué tal? Saludos para ustedes y la teleaudiencia de Telesur. Nos encontramos en este momento en el centro de Manhattan, específicamente en el área conocida como Union Square, donde hoy varias organizaciones pro-Palestina, pro-derechos humanos y pro-inmigrantes se encuentran reunidas aquí para levantar sus voces, aunque hoy oficialmente aquí en Estados Unidos no es el Día del Trabajo, no se celebra el Día del Trabajo. Esas organizaciones sí que salieron hoy a levantar sus voces debido a muchas situaciones que ocurren en los Estados Unidos, situaciones que confluyen precisamente aquí en las calles. Y esto tiene que ver con situaciones económicas, políticas y sociales que se han venido presentando desde el principio de la administración de Donald Trump. Específicamente en este momento están realizando algunos discursos respecto a la guerra ilegal en Irán. Una guerra que no solamente ha dejado cientos de personas muertas, daños incalculables, sino también una economía fracturada en Estados Unidos, con una inflación que supera el 3%, una tasa de desempleo que supera el 4.4%, y también están hablando acerca de los costos de vida de los estadounidenses, unos costos de vida que superan los sueldos que actualmente están ganando cada una de las familias trabajadoras del país. Pues acá vinieron con sus cánticos, en este momento están realizando sus alocuciones, pero en unos minutos empezarán a marchar por las principales calles de Manhattan. Es la información que tengo desde la ciudad de Nueva York. Vuelvo con ustedes a los estudios. Muy buenas tardes.
0: Gracias, muy buenas tardes a nuestro compañero Henry Camelo desde Estados Unidos. Organizaciones sociales y sindicatos de El Salvador se movilizaron con motivo del Día Internacional de los Trabajadores para exigir respeto a los derechos laborales. Desde horas de la mañana de este primero de mayo, grupos sindicales se congregaron en la Plaza Cívica frente a la Biblioteca Nacional en San Salvador, donde exigen al gobierno de Nayib Bukele el cumplimiento de las legislaciones laborales, la ley de carrera docente y la nivelación salarial, paralizada desde 2021. Los grupos sindicales instan al Ejecutivo cesar la represión y persecución contra miles de familias que se dedican al comercio ambulante. Venezuela se une a la celebración del Día Internacional del Trabajador con marchas en las que los ciudadanos enaltecen la valentía y el arduo trabajo del sector obrero. La Confederación de Trabajadores de Venezuela, en conjunto con otros movimientos sindicales, lleva a cabo la denominada Gran Marcha Nacional Unitaria, llena de hombres y mujeres que buscan la paz del país. El Gobierno Nacional llamó a las movilizaciones que buscan resaltar los avances y la recuperación de la producción nacional, pero también manifestar apoyo a la gestión del Ejecutivo. Las autoridades han desplegado un operativo de seguridad en las principales arterias viales del centro y el este de la ciudad de Caracas para garantizar el desarrollo de ambas actividades y el orden público. Pasamos a Ecuador. En el marco del Día Internacional de los Trabajadores, los ciudadanos denuncian precarización laboral en diferentes sectores. Sindicatos de trabajadores salen a las calles a denunciar abusos y deterioro por parte del gobierno de Daniel Noboa hacia los derechos de la población trabajadora. Reclaman garantías laborales, un mejor salario unificado y mejor calidad de vida. Las organizaciones buscan también recolectar firmas para revocar el mandato de Daniel Noboa, a quien le atribuyen el despido de más de 1,000 trabajadores de la salud en el primer trimestre de 2026.

0: Gremios y sindicatos de Perú marchan contra la precarización laboral como principal reclamo en el marco del Día Internacional del Trabajador. La movilización convocada por los principales sindicatos inició en la Plaza 2 de Mayo, recorriendo las calles de Lima, también para conmemorar esta efeméride tan importante para la clase obrera. Los manifestantes exigen el respeto de los derechos laborales y rechazan la creciente precarización en el país, rechazan las acciones del Congreso y la inseguridad a nivel nacional.
1: Decidimos como tiene que ser, en la calle, luchando por el derecho de nuestro pueblo trabajador. Así siempre es el pueblo, nos encontramos en la calle. Hoy, en el Día Internacional de los Trabajadores, nosotros decimos como compromiso personal, como compromiso político y de gobierno, que la agenda social, la agenda de mejorar las condiciones laborales, remunerativas de nuestros trabajadores, ¿no es cierto?, es una prioridad para nosotros. No solamente con la mejora remunerativa, sino con aspectos de sus derechos. Participación también en el desarrollo, en el capital económico, en el capital social. Desde Perú, desde Lima, enviamos un inmenso abrazo al Perú profundo, a los hombres y mujeres trabajadores. Aquí estamos con sus gremios, con ese reto también de extender esos brazos para luchar contra la informalidad, contra regímenes laborales que no respetan el derecho a las condiciones adecuadas del hombre y mujer trabajador.
0: Rusia celebra junto al mundo el Día Internacional de los Trabajadores con reclamos de justicia social y defensa de la soberanía nacional frente a los intentos de Occidente de dominar la región. Odette Díaz nos amplía más detalles.
2: Marchas sindicales, mítines políticos y actividades culturales marcan las celebraciones en Rusia del 1 de mayo. Reconocido como Día de la Primavera y del Trabajo, Moscú se engalana en su mayoría de rojo, representado por el Partido Comunista, que en la época actual preserva la voluntad de la paz y la estabilidad social.
3: La solidaridad de los trabajadores y la clase obrera son las principales armas de quienes luchan por la paz, la justicia y la verdadera libertad. Necesitamos voluntad política y solidaridad, la misma que una vez salvó a nuestro país. Fue precisamente esta solidaridad de la clase trabajadora y de todas las nacionalidades de nuestro Estado soviético lo que hizo posible derrotar al fascismo. Es precisamente esta solidaridad la que nos ayuda a luchar hoy en el frente.
4: El imperialismo revela cada vez más su naturaleza agresiva. Para mantener su dominio, es capaz de cualquier crimen. La burguesía global incita al odio étnico, empuja a las naciones a la guerra y se lucra con el sufrimiento humano. Guiados por los ideales de justicia social e internacionalismo proletario, reafirmamos nuestra disposición a librar una lucha decisiva por los derechos de los trabajadores, por la soberanía de nuestra patria y por un futuro digno para nuestros hijos.
2: Las celebraciones se extendieron hasta otras regiones del gigante eurasiático, así como a instituciones desde donde los representantes sindicales exigieron respeto por la soberanía rusa.
5: Los depredadores imperialistas buscan abiertamente desmembrar y esclavizar a Rusia. La operación militar especial en Ucrania se ha convertido en una forma de resistencia a los intentos del capital global por arrebatarle el futuro a nuestro país. La única fuerza capaz de detener esta sangrienta carnicería planetaria es la solidaridad internacional de los trabajadores. Ni fronteras ni barreras lingüísticas pueden separar a quienes viven del trabajo honesto y están dispuestos a luchar por la verdad y la justicia.
6: Aunque estos son tiempos difíciles, tiempos de tensión para el país, creo que la gente seguirá dándose la mano y diciendo, sonriamos y abracémonos, como señal de solidaridad nacional. Las fiestas de mayo siempre significan sol, flores y sonrisas.
2: Las diversas manifestaciones a lo largo y ancho de Rusia tuvieron un factor común, los llamados de solidaridad con los pueblos de Venezuela, Cuba, Irán y todos los países que defienden su independencia. Arián López y Odette Díaz Fumero, Telesur, Moscú, Rusia.
0: Miles de trabajadores se reunieron en las calles de Seúl, la capital de Corea del Sur, para participar en las marchas del Día Internacional del Trabajador, exigiendo aumentos y mejoras salariales. Los trabajadores izaron banderas y pancartas que expresaban sus demandas sociales y económicas, también enfatizando la necesidad de tomar medidas concretas para abordar los desafíos que enfrentan los trabajadores, especialmente ante el aumento del costo de vida y las crecientes presiones laborales. Las movilizaciones se dan en un contexto de demanda continua de los sindicatos surcoreanos para reformas que incluyan mejora del entorno laboral, el fortalecimiento de la protección social y la garantía de los derechos de los trabajadores en diversos sectores. La clase obrera de Filipinas también celebró el Día Internacional de los Trabajadores con una masiva movilización en la ciudad de Manila, la capital. Vestidos de rojo y portando pancartas desafiantes, los trabajadores exigieron que el gobierno tome medidas para abordar el aumento del precio de los combustibles y el estancamiento de los salarios. Los manifestantes exigieron un aumento del salario mínimo nacional y una reducción inmediata de los precios del petróleo. También aprovecharon la ocasión para reclamar el fin de la guerra que Estados Unidos e Israel han iniciado contra Irán, destacando el impacto que sufre el país por la crisis derivada de ese conflicto. Vamos ahora a otro tema. Un descuido técnico en Bolivia TV evidenció la falsedad del discurso del presidente Rodrigo Paz, quien tras convocar a un gran encuentro nacional para salvar la patria, fue captado fuera del aire expresando dudas sobre su propia lucidez. Al concluir su mensaje en el programa Directo al Punto, el micrófono del mandatario permaneció abierto y allí se le escuchó preguntar a su entorno, ¿cuadra o no cuadra? Luego de añadir, no estuve muy lúcido. La frase quedó inconclusa, pero insuficiente para desarmar la credibilidad de un discurso de 15 minutos con el que buscaba frenar la demanda salarial del 20% de la central obrera boliviana. En apenas 7 segundos, el presidente reveló la fragilidad de su propia narrativa. Analistas señalan que si el propio mandatario duda de su lucidez, el ciudadano tiene razón para creerle. Ni el presidente ni los productores advirtieron el fallo que en la era digital ya se amplifica en redes sociales.
7: Bolivianas y bolivianos, les pregunto con la mano en el corazón, ¿patria o pasado? Siempre la patria, siempre la patria. Dios bendiga a Bolivia. Dios bendiga al Día del Trabajador, Dios bendiga a nuestras familias, Dios bendiga nuestro gran futuro. ¿Cuadra o no cuadra? No estoy lúcido, pero...
0: Vamos a otro tema. La presidenta Claudia Sheinbaum ratificó que la soberanía de México no se negocia tras el caso de la intervención de la CIA en operativos de Sinaloa y Chihuahua. Durante la jornada de este viernes, la mandataria mexicana sostuvo que con Estados Unidos se coopera y colabora, pero nunca se van a subordinar. Es un asunto de dignidad del pueblo de México. La jefa de Estado explicó que mantendrá colaboraciones con Estados Unidos bajo el entendimiento bilateral pactado. Sin embargo, advirtió que en México todo el mundo es inocente hasta que se demuestre su culpabilidad, investigación que corresponde a la Fiscalía. De lo contrario, no se debe hablar del Estado de Derecho y juzgar previamente.
8: Con Estados Unidos cooperamos, nos coordinamos, pero lo he dicho muchas veces, nunca nos vamos a subordinar. Porque es un asunto de dignidad. ¿De quién? Del pueblo de México y de la nación. El caso Chihuahua lo lleva la Fiscalía, el caso Sinaloa lo lleva la Fiscalía. Hay instancias, instituciones en las que creemos que están llevando estos casos y ellos tienen que informar. Pues la presidenta está fuerte, está sólida y muy segura. Por una sola razón, nunca nos vamos a separar del pueblo de México y siempre vamos a defender la soberanía por encima de todo.
0: Sheinbaum afirmó que siempre va a trabajar en defensa de la verdad y la soberanía nacional.
8: En México decidimos los mexicanos, para empezar. Las y los mexicanos. Y nosotros siempre vamos a trabajar con la verdad, la justicia y la defensa de la soberanía. En el caso de Chihuahua, en el caso de Sinaloa y en cualquier otro caso.
0: En otro tema, Nicaragua continúa consolidando su infraestructura estratégica con la inauguración del tercer tramo de la carretera costanera del litoral Pacífico Sur, un proyecto de alto impacto que fortalece la conectividad y el desarrollo económico del país con proyección internacional.
9: Con la inauguración del tercer tramo de 30 kilómetros de la carretera costanera del litoral Pacífico Sur de Nicaragua, avanza este proyecto de infraestructura vial que desarrolla el gobierno sandinista, alcanzando así un total de 89 kilómetros construidos de los 419 kilómetros que contempla esta histórica obra.
10: Con este tercer tramo de la costanera, mejoramos el acceso a 50 playas del Pacífico Sur, abriendo nuevas oportunidades para la inversión nacional y extranjera, impulsando el desarrollo económico y dinamizando sectores claves como el turismo, la gastronomía, la producción, la pesca y los servicios.
9: A medida que avanza la construcción de esta carretera, también crecen los emprendimientos locales, impulsando las condiciones de inversión nacional y extranjera y relevante para la conectividad regional en Centroamérica.
11: Antes se llenaba el río, de acá, de La Salina, de Nahualapa. Era difícil, porque si se llenaba el río no había acceso. Y ahora, pues, con la carretera, muy buena, muy buen proyecto.
12: Es maravilloso, hermano. Nunca nos hubiéramos imaginado tener esta calle de los... Por lo menos esta carretera, así como la veo yo, está es como de nivel mundial, hermano. Sí, esto es maravilloso. Esto va a ser la punta de partida, porque aquí hay ya turismo bastante.
13: Ha facilitado muchísimo el acceso al turismo internacional, porque antes era muy difícil llegar a esta área, eran todas calles de tierra, en la época de lluvia rebalsaban los ríos a veces y no podían entrar, y con todo este nuevo cambio de infraestructura, la verdad que el turismo creció muchísimo en el área. En menos de un año, dos años, me han dicho que se ha triplicado.
9: Este proyecto emblemático refleja el compromiso del país con el crecimiento sostenible, la modernización y la lucha contra la pobreza, mejorando cada vez la calidad de vida de los nicaragüenses. Kenia Doña, Telesur, Nicaragua.
0: Vamos ahora a otro escenario. El primer ministro de Antigua y Barbuda, Gaston Brown, tomó posesión de su cuarto mandato consecutivo tras lograr una victoria arrolladora en las elecciones generales anticipadas celebradas el jueves. De acuerdo con los resultados oficiales, el Partido Laborista obtuvo 15 de los 17 escaños del Parlamento, reduciendo a la oposición a un solo representante. La ceremonia de juramentación se llevó a cabo en la Casa de Gobierno de St. John's, donde Brown reafirmó su compromiso con el desarrollo socioeconómico de la nación caribeña. En su discurso, el jefe de gobierno agradeció la confianza depositada por los ciudadanos y destacó su objetivo de construir una nación unida e inclusiva. Brown se convierte en el primer líder en la historia del país en ganar cuatro elecciones consecutivas, extendiendo su gobierno que comenzó en 2014. Se espera que en los próximos días se nombre al resto del gabinete ministerial.
14: Gaston A. Brown do swear that I will honor, uphold and preserve the Constitution of Antigua.
0: En una entrevista exclusiva para Telesur, el primer ministro de Antigua y Barbuda, Gaston Brown, reafirmó el compromiso de su nación como una voz poderosa en la defensa de la paz y la igualdad global.
15: Bueno, ya sabes, Antigua y Barbuda es un país pequeño, pero tenemos una voz poderosa. Seguiremos utilizando esa voz poderosa como voz de la razón y, sin duda, seguiremos defendiendo y luchando por una mayor igualdad mundial, por la paz y la prosperidad mundial. Seremos mediadores honestos cuando haya conflictos y haremos nuestra parte para asegurarnos de que tenemos un mundo más equitativo y pacífico.
0: Gaston Brown reafirmó la solidaridad y el compromiso incondicional de su gobierno con el pueblo y el gobierno de Cuba.
15: Quiero que el pueblo cubano sepa que seguimos manifestándonos solidarios con ellos y en todo lo que podamos hacer para ayudarles, cuentan con nuestro pleno compromiso. Lo que está ocurriendo allí es muy lamentable, pero acepto al soldado.
0: En otro escenario, China aplica arancel cero al 100% de los productos procedentes de 53 países africanos con los que mantiene relaciones diplomáticas. Desde Beijing, Ángel Santa Cruz nos amplía la información. Adelante.
16: Sí, saludos colegas. Desde Beijing, China aplica de hoy arancel cero al 100% de los productos procedentes de los 53 países africanos con los que mantiene relaciones diplomáticas. El ingreso en Shenzhen del primer cargamento bajo esta medida, consistente en 24 toneladas de mercancías, marcó el inicio oficial de la implementación de la reforma. La medida redujo el arancel de importaciones de estas mercancías al 10% a un actual 0%. Ello busca profundizar la cooperación industrial con África y facilitar la transición hacia productos de mayor valor agregado. Datos de la Administración General de Aduanas mostraron que el comercio bilateral entre China y África y los 53 países africanos alcanzó en 2025 los 348.800 millones de dólares, cifra récord. En el primer trimestre de este 2026, el intercambio interanual de estas mercancías alcanzó un 26,8%. Autoridades aduaneras informaron además que productos africanos de los países menos desarrollados han aumentado las importaciones al país chino. China y África se eran desde el año 2026, el aniversario 70 de las relaciones bilaterales. China, y en específico Beijing, mantiene estos nexos con todas las naciones africanas, con las cuales mantiene relaciones diplomáticas, menos Taiwán, la única nación africana con la cual no mantiene ningún tipo de vínculo. Por ahora, es todo de noticias. Devolvemos la señal a los estudios centrales de Telesur en Caracas, Venezuela.
0: Gracias, Ángel Santa Cruz. Desde Beijing, nosotros finalizamos esta ronda informativa de Telesur Noticias. www.telesurtv.net. También nuestro servicio informativo en Telegram las 24 horas del día. Soy Luis Francisco Blandón. Gracias por seguirnos.

0: Bienvenidos a Entre Fronteras. Hoy hablaremos de los planes migratorios.
1: Enlazamos nuestra señal con Venezolana de Televisión en el marco de la firma del memorándum de entendimiento entre la Corporación Venezolana de Minería y la empresa Geni Capital. Escuchemos.
2: We extend our profound appreciation to President Trump for his decisive leadership in strengthening America's critical materials sector and securing our nation's supply chains.
3: Le agradecemos al presidente Trump por su liderazgo y por asegurar todo lo que tiene que ver con minerales críticos en este momento.
2: We also thank the government of Venezuela and specifically the leadership of Delcy Rodriguez for their partnership. And look forward to advancing a shared vision to further strengthen and grow the country's mineral industry.
3: De igual manera, le agradecemos al gobierno de Venezuela y al liderazgo de la presidenta encargada, Delcy Rodríguez, por fortalecer todo lo que tiene que ver con la minería y el sector de minería en Venezuela.
2: Driving job creation and sustainable economic growth.
3: Impulsando la creación de empleos y el crecimiento sustentable de la economía.
2: Geni Capital, in partnership with Mercuria, is proud to contribute to the continued strengthening of the U.S.-Venezuela alliance.
3: Y Geni Capital, junto con Mercuria, está muy orgulloso de mantener el fortalecimiento de la alianza entre Estados Unidos y Venezuela.
2: Thank you.
3: Muchísimas gracias.
4: A continuación, palabras del ciudadano Héctor Silva, ministro del Poder Popular de Desarrollo Ecológico Minero.
5: Buenas tardes. Agradecemos al director Darry, a toda su delegación, especialmente a Geni Capital, a Sean, por tan excelente logro que hemos tenido el día de hoy con la firma de este instrumento.
3: Good afternoon, and thank you to the entire delegation for being here, and especially for this all the achievements and the signing of this agreement today.
5: Con esta firma de este acuerdo es el primer paso para el fortalecimiento de lazos en materia de minería entre el gobierno norteamericano y el gobierno de la República Bolivariana de Venezuela.
3: The signing of this agreement marks the first step to the strengthening of the relationship between the United States of North America and Venezuela regarding mining matters.
5: Sabemos que vamos a contar con una inversión importante, además de traer tecnología para el desarrollo de lo que son nuestras reservas, la certificación y, por supuesto, para el desarrollo de toda nuestra producción.
3: We welcome the investment and the continuous work we're going to do regarding production and the certification of reserves for the mining sector.
5: Agradecemos mucho su gran trabajo que se ha venido haciendo y bueno, esperamos que eso se traduzca en un instrumento y un acuerdo de ambas partes donde podamos producir el bienestar para nuestro pueblo y el pueblo de los Estados Unidos. Muchas gracias.
3: And we welcome the hard work you've been doing and look forward to continuing working together in cooperation for the well-being of the peoples of Venezuela and the United States of America. Thank you so much.
4: Señoras y señores, ha concluido el acto.
1: Bien, ha sido la firma de este memorándum de entendimiento entre la empresa Geni Capital y nuestro país. Se afianzan entonces así los vínculos económicos en materia de minería. Es el primer paso luego de que fuera aprobada esta ley de minería por parte de la Asamblea Nacional y que viene a brindar un panorama jurídico de mucha mayor estabilidad y mayor seguridad para atraer las inversiones extranjeras, como es en este caso desde los Estados Unidos. Finalizamos así este contacto de último minuto. Gracias.
6: Más ya desacreditado y ha surgido a la izquierda laborismo el Partido Verde, que tradicionalmente no era de izquierda. Y ahora el Partido Verde, con un discurso pro-inmigrante, le está quitando mucha fuerza al laborismo.
0: Según las estadísticas oficiales, la mayoría de los migrantes que llegan al Reino Unido provienen de fuera de la Unión Europea, principalmente de India, Nigeria y Pakistán. países que han sido consistentemente las principales fuentes de migración hacia territorio británico en los últimos años. Pero estos migrantes llegan porque el sistema económico británico los necesita para funcionar. De manera muy similar a lo que ocurre en España, donde los migrantes sostienen sectores considerables de la economía. Hay que destacar que los migrantes ocupan puestos fundamentales en sectores claves como el sistema de salud, donde miles de enfermeros y personal sanitario procedente de países africanos y asiáticos mantienen en funcionamiento hospitales y residencias de ancianos. Asimismo, la construcción, el transporte y la hostelería son un nicho para la población extranjera debido al envejecimiento de la población británica y la falta de relevo generacional.
6: Este país no puede funcionar sin inmigrantes. Si usted va en las mañanas a Londres, a las 3, 4 de la mañana, buena parte de los que están en la calle hablan español o portugués porque son limpiadores. El Servicio Nacional de Salud, que es gratuito y que es el esqueleto del sistema británico, tiene un altísimo porcentaje de trabajadores, paramédicos y doctores de Filipinas, de la India, que vienen muchas veces del exterior. La construcción, muchísima mano de obra e ingenieros polacos, rumanos. Los colegios, muchísimos profesores en las universidades, un altísimo porcentaje de las universidades tienen estudiantes extranjeros. Entonces, restringir la inmigración va a golpear profundamente a estos sectores.
0: Una vez más, las grandes potencias generan una paradoja en la humanidad. Por un lado, el discurso político dominante insiste en cerrar las fronteras y reducir la llegada de extranjeros. Pero por otro lado, la economía real necesita desesperadamente de esos mismos trabajadores para no colapsar. Mientras tanto, las cifras más recientes publicadas por el Ministerio del Interior británico muestran el impacto que estas medidas están teniendo sobre la migración legal, porque en apenas 6 meses ha caído en un 25%, lo que significa que miles de trabajadores cualificados que antes elegían Reino Unido como destino, ahora están buscando otras opciones. A su vez, las solicitudes de visa de trabajador cualificado cayeron en un 44% interanual, mientras que las visas para un trabajador sanitario y de cuidado, que son las que permiten la entrada de enfermeros y personal de residencia, se desplomó en un 51%, dejando a muchos hospitales británicos sin poder cubrir sus vacantes. La Oficina de Estadística Nacional ya ha advertido que esta drástica reducción de la migración afectará negativamente el crecimiento económico del país en los próximos años. Expertos pronostican desde marzo de 2026 que la desaceleración de la migración neta reducirá las previsiones de crecimiento. Al parecer, el gobierno está dispuesto a sacrificar crecimiento económico en aras de cumplir sus promesas de control migratorio. Por otro lado, la migración irregular, especialmente los cruces en pequeñas embarcaciones a través del Canal de la Mancha, una de las rutas migratorias más peligrosas del mundo en lo que va de 2026, ya han llegado más de 35.000 migrantes a las costas británicas. Una cifra estatal que, aunque es inferior a la del mismo periodo del año anterior, sigue siendo muy elevada y mantiene la presión sobre el sistema de asilo, que se encuentra desbordado y con miles de solicitudes pendientes de resolución. Solo en los primeros días del mes de abril de este año, llegaron 325 personas en 5 embarcaciones diferentes, de las cuales 2 personas murieron en el intento de cruce, lo que evidencia los riesgos extremos que asumen quienes buscan llegar al Reino Unido por esta vía. Para controlar esta migración, el gobierno británico mantiene un acuerdo de cooperación con Francia, que implica el patrullaje conjunto de las playas francesas para impedir la salida de las embarcaciones, lo que demuestra que Reino Unido depende de la cooperación francesa para gestionar su frontera, a pesar de su discurso soberanista en materia migratoria.
6: Cuando tú creas muchísimas restricciones a la inmigración tiene formas de burlarla, porque es un negocio muy rentable traspasar personas. No disminuye la inmigración, sino que aumenta la inmigración ilegal. Y eso es lo que estamos viendo ahora. Además, hay otro aspecto, ¿no? Se supone que si vienen de Francia al Reino Unido, ya han entrado a Francia, que es un país europeo. Entonces, yo creo que todas estas políticas de echarle la culpa a los inmigrantes, o dicen que van a penalizar a los que vienen por bote. ¿Y por qué a los que vienen por bote sí y a los que vienen por avión no?

0: actos violentos y hostigamiento contra comunidades de solicitantes de asilo, especialmente aquellas provenientes de África y Asia. Las calles de Inglaterra han demostrado un patriotismo extremo y un creciente nacionalismo en manifestaciones frente a hoteles para solicitantes de asilo, donde la narrativa de la identidad y visiones extremistas deshumanizan y excluyen a la población migrante.
1: Básicamente el discurso racista, antimigrante, aunque no parezca mentira, es fuerte en los pueblos pequeños, en los lugares pequeños del interior, donde la mayoría de la población es blanca británica, que tienen miedo de que vayan a perder su privilegios, entre comillas, sus privilegios, ¿no? Pero la prédica antimigrante dentro de las grandes ciudades como Londres no es muy fuerte. Por ejemplo, en estas elecciones que vamos a tener el 7 de mayo, el Partido Reforma no creo que tenga mucha fuerza en el Londres interno, el Londres capital, o sea, en los distritos del interior de Londres. Donde van a tener más fuerza son los distritos periféricos, donde hay menos minorías étnicas.
0: Lo contradictorio de estos discursos es la misma realidad económica de los británicos, con cifras de pobreza que reflejan una crisis humanitaria que poco tiene que ver con la presencia migrante. Más de 14,2 millones de personas viven en situación de pobreza. De ellas, 6,8 millones se encuentran en pobreza extrema, refiere el informe Poverty 2026, una fundación independiente dedicada al estudio de la pobreza y la desigualdad en Reino Unido. Por otro lado, la inseguridad alimentaria afecta a 7,5 millones de personas. 3,5 millones de ellas en pobreza no pueden permitirse comprar suficiente comida, mientras 14 millones se acuestan con hambre. 3,8 millones constituyen la indigencia, una categoría aún más extrema, donde no pueden cubrir necesidades básicas como calefacción, ropa o vivienda digna. Por otro lado, uno de los principales bancos de alimentos reporta que ha distribuido 2,6 millones de paquetes de emergencia en 2025, un aumento del 45% desde el año 2019.

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0: Usualmente la política de inmigración suma o resta adeptos en época electoral. Inglaterra está en plena campaña para las elecciones locales del 7 de mayo y en este punto el partido Reform UK ha lanzado una propuesta que muchos califican de treta desesperada. Su plan es bloquear la emisión de visados a nacionales de cualquier país que exija reparaciones por la esclavitud. Además, algunas organizaciones critican al gobierno laborista por normalizar un discurso anti-inmigración que impulsa una narrativa extremista. Por tanto, de darse esta propuesta, profundizaría esa peligrosa tendencia ultranacionalista que desacreditan al país y perjudican las relaciones comerciales con naciones que necesitan para cubrir la escasez de mano de obra en sectores clave, como la salud, por ejemplo. Políticos británicos insisten en mantener relaciones imperialistas y de dependencia a pesar de los años transcurridos y el despertar de los pueblos. Siguen negando el pasado colonial que trajo atrocidades y desigualdad en los pueblos sometidos por la explotación extrema.
1: La política de inmigración hegemónica suele sumar o restar adeptos en época electoral. Y esto es especialmente común en el Reino Unido, donde Inglaterra está inmersa en plena campaña para las elecciones locales del próximo 7 de mayo. Unos comicios que, aunque no elige al gobierno nacional, sí serán interpretados con un termómetro de la gestión del laborista Keir Starmer, quien llegó al poder en julio de 2024 y desde entonces ha enfrentado una presión constante por parte de los partidos de derecha y extrema derecha, que han hecho del control migratorio su principal bandera política. El partido que más está tensando el debate en esta campaña electoral es Reform UK, una formación de ultraderecha liderada por Nigel Farage, que es figura política muy conocida en el Reino Unido por haber sido uno de los principales impulsores del Brexit y que ahora ha lanzado una propuesta para ganar votos, apelando a los sentimientos más negativos de la población. Esta fracción de poder busca bloquear la emisión de visados a todos los nacionales de cualquier país que se atreva a exigir reparaciones históricas por la esclavitud, es decir, convertir el acceso a visados de trabajo, estudio o turismo en un mecanismo de castigo diplomático contra aquellas naciones que reclaman compensaciones económicas o un reconocimiento oficial por el daño causado durante siglos de esclavitud y explotación colonial. Los países que resultarían afectados por esta medida son principalmente naciones del Caribe y África, como Jamaica, Santa Lucía, Barbados, Nigeria y Ghana. Todos estos países en los últimos años han alzado la voz con creciente fuerza para exigir que el Reino Unido asuma su responsabilidad histórica y pague reparaciones por un sistema esclavista que generó una riqueza enorme para Gran Bretaña mientras devastaba poblaciones africanas y caribeñas.
2: Yo tengo mis dudas de que Reforma vaya a ganar las elecciones de 2029, no, bastante dudas. Además de que Reforma tiene un alto número de concejales electos que se paran renunciando al partido. En cuanto a esto de las reparaciones históricas, acá tenemos una fuerte comunidad negra y todos los meses de octubre es el mes de historia negra, que es bastante celebrado en los colegios. Y hay bastante conciencia de lo que fue la esclavitud, ¿no? Entonces, esta idea de rechazar la visa a los partidos que piden compensación por la esclavitud, no creo que cale en la población. No, es un discurso un poco demagógico.
1: Ante esta propuesta, organizaciones internacionales de derechos humanos han reaccionado porque consideran que no se trata de una ocurrencia menor de un partido, sino de una propuesta peligrosa que refleja una tendencia más profunda en la política británica. En las manos del gobierno laborista se encuentra la normalización de un discurso anti-inmigración y la propuesta de Reform UK profundiza esa tendencia que también se observa en varios países europeos, donde partidos de extrema derecha han conseguido instalar el rechazo al migrante como eje central de su discurso político. Los países que serían perjudicados por esta medida han expresado su indignación ante lo que consideran un nuevo agravio colonial. Por ejemplo, Santa Lucía ha criticado duramente las propuestas del Partido Reformista del Reino Unido. El Comité Nacional de Reparaciones de Santa Lucía calificó la idea de ofensiva e insensible desde el punto de vista histórico, especialmente dada la experiencia colonial de la región.
3: We did not ask Columbus.
4: No le pedimos visados a Colón ni a los europeos que vinieron a conquistar nuestra parte del mundo para Gran Bretaña.
3: And it is damn insulting
4: No les pedimos visados cuando llegaron y es sumamente insultante que 500 años después quieran exigirnos visados que no deberíamos necesitar como antiguos súbditos del Reino Unido.
1: El tema ha reavivado el debate sobre las reparaciones, incluyendo la compensación por la esclavitud, el genocidio indígena y el trabajo no remunerado de los pueblos caribeños. Los defensores argumentan que la responsabilidad histórica sigue sin resolverse.
4: El pago de reparaciones por parte de Gran Bretaña a los esclavistas, los 20 millones de libras esterlinas que se le pagaron desde 1834, Gran Bretaña no terminó de pagarlos hasta 2015.
1: El Partido Reformista del Reino Unido ha defendido su postura, argumentando que Gran Bretaña ya ha contribuido mediante ayuda exterior y el acceso a la inmigración. Sin embargo, voces regionales afirman que tales argumentos ignoran la magnitud de la injusticia histórica. El primer ministro Philippe Pierre ha calificado la propuesta de preocupante, aunque expresó su esperanza de que no se convierta en política oficial.
5: Veamos cómo se desarrolla. Podría ser la retórica política habitual de los partidos de derecha, pero esperamos que no sea así.
1: El debate surge en medio de renovados llamamientos regionales a la justicia reparadora, respaldados por investigaciones que indican importantes pérdidas económicas. Por su parte, el historiador y defensor de las reparaciones, el profesor Sir Hilary Beckles, presidente de la Comisión de Reparaciones de la CARICOM, ha respondido con contundencia a la propuesta de denegar visados al Reino Unido a personas procedentes de países que reclaman indemnización a Gran Bretaña por los males de la esclavitud. Afirma que la posición de Reform UK a las reparaciones refleja la persistente desigualdad racial y los prejuicios históricos. Las consecuencias internacionales de esta postura ya están empezando a sentirse en el ámbito diplomático. Líderes de la Commonwealth, la organización que agrupa a 56 naciones que formaron parte del Imperio Británico, también han manifestado su profunda preocupación por la deriva que está tomando la política migratoria británica y han advertido que esta política aislará aún más al Reino Unido en el escenario mundial, dañará su mito de credibilidad como defensor de los derechos humanos y afectará negativamente sus relaciones comerciales con naciones que necesitan.
2: Yo creo que esta idea de la compensación por la esclavitud va a golpear particularmente a los países europeos como Francia, Reino Unido, Holanda, Portugal, España, que fueron los que principalmente desarrollaron la esclavitud. Yo creo que esta cuestión de las reparaciones va a seguir calando como una reivindicación. No creo que lo adopte todavía, y va a faltar mucho para que lo adopte, pero eso es una presión que va a seguir surgiendo a nivel internacional. Y yo creo que este castigo que le quieren hacer a los países africanos o caribeños por demandar ello no va a prosperar. Es demagogia fundamentalmente.
1: Analistas señalan que detrás de esta propuesta se esconde un problema de fondo que el Reino Unido nunca ha querido enfrentar: la persistencia de una mentalidad imperialista que se niega a reconocer el daño causado por siglos de esclavitud, genocidio y colonialismo. Los políticos británicos insisten en mantener relaciones basadas en la dependencia y el dominio y siguen negando un pasado colonial que trajo muchas desigualdades y crímenes a varias poblaciones alrededor del mundo. La esclavitud no fue un accidente histórico o menor, sino un sistema económico central para Gran Bretaña, cuya riqueza ayudó a financiar la revolución industrial y sentó las bases del desarrollo británico actual, mientras que las naciones africanas y caribeñas aún sufren las consecuencias de ese despojo en forma de subdesarrollo, pobreza y desigualdad estructural.
0: El Reino Unido está construyendo una política migratoria cada vez más excluyente, basada en racismo, la presión electoral y la negación de su pasado esclavista, al castigar con restricciones de visado a quienes piden reparaciones históricas. Londres no solo ignora una deuda moral pendiente, sino que no le importa romper con puentes diplomáticos con naciones como las agremiadas en la Commonwealth. Algunos analistas indican que las recientes medidas no frenarán la migración irregular, pero sí ahuyentarán talento legal y profesional necesarios para su propia economía. Cruzarán en el futuro un camino como el de España, que necesita migrantes para sostener su sistema. U otra pregunta que queda en el aire es si los británicos, al votar el 7 de mayo, respaldarán este muro de indiferencia o exigirán un cambio hacia una política más justa. Por ahora, el mensaje del Reino Unido al mundo es alarmante. prefieren la exclusión antes de reconocer la parte denigrante de su historia. De esa manera es como llegamos al final de esta emisión. Le invitamos como siempre a que esté pendiente de nuestras redes sociales y nos vemos la siguiente semana con más de Entre Fronteras.

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0: 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Y no importa que seamos pequeños, si actuamos bien, si sabemos qué hacer, saldremos vencedores. Porque vencen los que tienen la razón y saben llevar adelante su razón, saben luchar por su razón. Fidel Castro, 1 de mayo de 1960.
1: Discurso pronunciado durante la concentración popular en conmemoración del Día Internacional de los Trabajadores, celebrada en la Plaza Cívica, hoy Plaza de la Revolución José Martí, La Habana, Cuba. 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

0: sobre todo contra la guerra en Irán, una guerra que ha dejado devastación fuerte y una crisis económica enorme en Estados Unidos. Ellos están pidiendo específicamente que el dinero que se está invirtiendo en esta guerra sea invertido en la sociedad estadounidense, que tantos impuestos que se pagan no pueden ser desperdiciados. Y por supuesto, pues piden salud gratuita, piden derechos para los trabajadores y que no existan más deportaciones, que se protejan a los inmigrantes, que son base fundamental de la sociedad y de la economía estadounidense. Nosotros estaremos aquí muy pendientes de lo que suceda en esta manifestación para traerles la información que tengo desde la ciudad de Nueva York. Vuelvo con ustedes a los estudios. Muy buenas tardes.
1: Muchas gracias a Henry Camelo desde Nueva York. Seguimos. El pueblo hondureño conmemora el Día del Trabajador en medio de una realidad compleja, con salarios que no cubren lo básico y aumentos de empleos informales. Honduras vive así una crisis donde los trabajadores no ganan lo suficiente bajo el actual gobierno de Nasri Asfura. El problema no es solo la falta de empleo, sino la mala calidad de los mismos. Organizaciones sindicales han denunciado en reiteradas ocasiones que la realidad del país refleja desigualdades en el acceso a oportunidades y condiciones laborales. El sector obrero se concentra en la necesidad de garantizar ingresos dignos, donde coinciden en el problema no es cuánto se gana, sino cuánto alcanza con el ingreso en la vida diaria.
2: Y en todo el país, compañero, estamos exigiendo que se respeten los derechos laborales, estamos exigiendo reforma agraria, estamos exigiendo participación efectiva en el desarrollo del país y en la democracia. Y estamos denunciando, ¿verdad?, que no debe haber intervención extranjera en los asuntos de nuestro país, ¿verdad? Por lo tanto, es un día de reclamo y de rechazo a las injusticias de este gobierno y de los gobiernos de más de 100 años que han gobernado este país, excluyendo el gobierno de la compañera Xiomara. Estamos por la integración de los pueblos, ¿verdad? Con unidad, con solidaridad, con cooperación, pero sin intervención de ninguna potencia extranjera. En eso estamos este primero de mayo.
1: Seguimos en Honduras, pero un tema distinto al laboral. La excandidata presidencial Rixi Moncada ha brindado declaraciones sobre los audios que revelan la financiación de Israel y Estados Unidos al expresidente Juan Orlando Hernández, liberado por Donald Trump, aunque permanecía preso en Estados Unidos por narcotráfico. Escuchemos.
3: Muestran un plan geopolítico de dominación, de apropiación de nuestros territorios y de nuestros pueblos, y deben ser investigados por entes contralores y por los entes responsables de la persecución del crimen, porque esos audios evidencian esa criminalidad organizada que hoy nos gobierna y que se impuso con fraude, con la injerencia del quizá presidente más violento de los Estados Unidos, de Donald J. Trump, que ha destruido el derecho internacional, que ha destruido la construcción histórica con la que los pueblos podemos entendernos, que ha destruido la soberanía de países enteros, que ha causado muerte, que tiene un genocidio en Palestina y que ha perdido toda su intención guerrerista en Irán, porque Irán se defiende con su pueblo de pie. Así también se defiende Honduras de los fraudes electorales y de la injerencia de este presidente en nuestro país.
1: Y en el marco de las celebraciones del 1 de mayo, trabajadores libaneses se congregaron en el puerto de Beirut para conmemorar la fecha en medio de la compleja situación política y socioeconómica que atraviesa el Líbano, producto de la guerra israelí. Veamos.
4: La Junta Directiva del Puerto de Beirut aprovechó la ocasión para firmar con la Dirección General de Aduanas un memorando de entendimiento para el uso de escáneres que facilitan las operaciones de chequeo y revisión y aceleran el proceso de introducción de mercancías vitales encabezadas por los productos alimenticios y sanitarios en los momentos en los que más las necesita el país en las actuales difíciles circunstancias resultantes de la guerra.
5: Quiero dirigir las gracias a los trabajadores del puerto que representa la arteria.

0: de la seguridad alimenticia, sanitaria y económica del país. Y quiero destacar que si no fuera por la firmeza y el trabajo de los obreros del puerto, no hubiéramos podido seguir frente a los problemas. Le agradezco que no abandonaron el sitio, sobre todo después de la devastadora explosión del puerto. Y le agradezco que actualmente, en tiempos de guerra, no dejaron de trabajar para garantizar las necesidades alimenticias y sanitarias del país. Así que no tengo suficientes palabras para mostrar mi agradecimiento.
1: Me dirijo a los trabajadores del Líbano en esta fecha para agradecerles sus esfuerzos y pedirles que se aferren a su tierra y que defiendan a su tierra para preservar sus derechos conquistados, a saber que todas las oportunidades que existían para salir del Líbano a trabajar en países árabes y europeos ya se han reducido mucho y no tenemos sino al Líbano, y por ello pido que cooperemos y trabajemos unidos en defensa de los intereses nacionales y para salvar al Líbano de esta etapa difícil que vive.
2: Acto seguido, los firmantes del memorando de entendimiento celebraron junto a los empleados del puerto el Día Internacional de los Trabajadores en un mitin, durante el cual elogiaron la firmeza, valentía y dedicación de los obreros libaneses, que además de recuperar la capacidad operativa de esta arteria económica del país después de la devastadora explosión del 2020, no abandonaron sus puestos de trabajo en la actual guerra israelí contra el Líbano.
3: El Líbano es un país triunfante y siempre va a triunfar en contra de todas las guerras y de todos los enemigos. Y en este marco, los trabajadores libaneses demostraron ser de los más fuertes del mundo. Pues a pesar de los incesantes bombardeos, salen cada mañana temprano a sus puestos de trabajo y nunca dejaron de trabajar. Y esta es la voluntad de los trabajadores de Líbano, de todos los ciudadanos de Líbano y del mismo Líbano.
4: Los trabajadores son el corazón latente del Líbano y gracias a ellos seguimos en pie. Y muestra de ello la experiencia del puerto de Beirut, donde durante toda la guerra y hasta que se anunció el alto el fuego, el puerto no dejó de funcionar. Pues los trabajadores, a pesar del peligro y a pesar de que algunos de ellos se quedaron sin hogar y algunos de ellos fueron desplazados, no detuvieron el trabajo. Y esta es la voluntad de todos los trabajadores libaneses. Y yo me siento orgulloso de ser uno de ellos y uno de los que mantienen el pulso del Líbano.
2: La conmemoración de la fecha en el puerto de Beirut constituye una muestra de la inquebrantable voluntad de los trabajadores libaneses y de su firme determinación de recuperar el esplendor de su país, del mismo modo que le devolvieron la vida a esta emblemática instalación que hace 6 años fue testigo de una de las mayores explosiones no nucleares del mundo. Hisham Wanous, Telesur, Beirut, Líbano.
5: Iniciamos nuestros breves 360 con el portal web de Telesur TV que titula Antigua y Barbuda reelige a Gastón Brown. Abre así el nuevo ciclo de desarrollo, inclusión y unidad. El primer ministro de Antigua y Barbuda, Gastón Brown, fue reelecto para un 4 mandato consecutivo tras imponerse en las elecciones generales anticipadas, consolidando el liderazgo del Partido Laborista de Antigua y Barbuda. En el Parlamento, Brown obtuvo 23.818 votos, es decir, un 60.3%, superando así a su principal rival, Jamal Pringle, del Partido Progresista Unido, quien alcanzó 14.614 votos, es decir, el 37%. Los resultados se obtuvieron en un contexto de recuento parcial con el 57.89% de las mesas escrutadas. Esto es un equivalente a 110 de 190 actas procesadas. El ABLP obtuvo 15 de los 17 escaños parlamentarios. Seguimos con el portal web America Africa News. Titula, la Alianza de Estados Unidos del Sahel confirma ataques aéreos conjuntos en Mali. La Fuerza Conjunta de Níger, Burkina Faso y Mali llevó a cabo intensas campañas aéreas en territorio maliense tras los ataques vinculados a Al-Qaeda y separatistas Tuareg. Según informó el gobierno de Níger, durante el fin de semana los movimientos y sus aliados separatistas Tuareg lanzaron el mayor ataque contra Mali en casi 15 años, capturando la importante ciudad norteña de Kidal y asesinando al ministro de Defensa, Sadio Cámara. Finalizamos nuestros breves 360 con el portal Hispam TV, titula ejército iraní promete una respuesta firme ante cualquier amenaza. El comandante en jefe del ejército de Irán ha afirmado que las Fuerzas Armadas se mantendrán firmes ante cualquier amenaza u hostilidad. Esto en un mensaje dirigido a la nación iraní con motivo del Día de los Maestros. El general de división Amir Hatami dijo que el viernes el ejército siempre ha contado con el poder y el apoyo del pueblo iraní para defender al país. Bien, momento de hacer una pausa una vez finalizado nuestros recorridos por los breves 360. Al regreso iremos a Estados Unidos, donde el presidente Donald Trump anunció que aumentará los aranceles de los autos y camiones europeos que entran al país. Ya regresamos.

0: Gracias por continuar con nosotros en su reporte 360. En Estados Unidos, la Casa Blanca informó al Congreso que las hostilidades con Irán han sido terminadas, a pesar de la presencia continuada de las Fuerzas Armadas estadounidenses en la región. El presidente Trump declaró terminadas las hostilidades con Irán en una carta al Congreso, eludiendo así el plazo legal del 1 de mayo que le obligaba a obtener una autorización legislativa para continuar el conflicto bélico iniciado el 28 de febrero del 2026. De esta forma, el Ejecutivo considera que aún no ha alcanzado el límite de 60 días de acción militar que, según la Ley de Poderes de Guerra de 1973, exige buscar la aprobación formal del Congreso. Esta interpretación permitiría a la Casa Blanca evitar la necesidad de solicitar la aprobación del Congreso para una acción militar que se prolongue más allá de 60 días. Por otra parte, los demócratas han exigido una aprobación formal y el vencimiento del plazo de 60 días habría sido un punto de inflexión para muchos republicanos que apoyaron acciones temporales, pero insistieron en el consentimiento del Congreso para misiones más largas. A través de una carta emitida por la Casa Blanca al Congreso, el gobierno de Trump recalcó que el 2 de marzo del 2026 informó al Congreso que el 28 de febrero del 2026 las fuerzas de Estados Unidos habían iniciado la Operación Furia Épica y habían comenzado a realizar ataques de precisión contra el régimen de la República Islámica de Irán. La amenaza que Irán representa para Estados Unidos y nuestras Fuerzas Armadas sigue siendo significativa. El presidente estadounidense Donald Trump anunció que aumentará los aranceles a los autos y camiones que entran en el país importados desde la Unión Europea. El arancel se incrementará hasta el 25%, según lo informó el mandatario, asegurando que el bloque comunitario no está cumpliendo plenamente con los términos del acuerdo comercial. Asimismo, Trump precisó que queda totalmente acordado que si se fabrican automóviles y camiones en las plantas de Estados Unidos, no habrá arancel. En este contexto, el jefe de Estado detalló que actualmente se están construyendo fábricas de autos y camiones en el país que serán aperturadas próximamente y que operarán con trabajadores estadounidenses. Miles de saharauis continúan viviendo en el exilio tras los 50 años de ocupación de Marruecos en el Sahara Occidental y del abandono de la provincia 53 por parte de España. Nuestra compañera Lucía Muñoz nos ofrece los detalles. Adelante, Lucía.
1: Un saludo muy fuerte a toda la audiencia de Telesur desde los campamentos de refugiados saharaui en Argelia. Aquí continúan miles de saharauis viviendo en el exilio tras los 50 años de ocupación de Marruecos en el Sáhara Occidental y del abandono de la provincia 53 por parte de España. Pero no son los únicos saharauis que viven bajo la represión de Marruecos, porque también lo hacen las personas que continúan viviendo saharauis en el Sáhara Occidental ocupado. Personas que durante el día a día notan esta represión en sus quehaceres diarios, como por ejemplo la asistencia a la sanidad o el derecho a la educación del que muchas veces nos cuentan activistas que son vetados. Esto nos lo han contado hoy durante una rueda de prensa donde activistas de derechos humanos del Sáhara Occidental ocupado también han reconocido que sigue habiendo 29 presos políticos en cárceles marroquíes, algunos de ellos desaparecidos. La represión también se vive desde 2014 con el cierre total informativo en el Sáhara Occidental, donde no puede entrar ningún medio internacional para contar qué es lo que está ocurriendo. El principal objetivo es que, por parte de Marruecos, es que los saharauis puedan dejar a un lado la idea de tener un referéndum de autodeterminación que vienen reclamando desde el año 1991, cuando se hizo el alto al fuego, y que se inclinen hasta el plan de autonomía que ha presentado Marruecos en los últimos años, que gran parte de la comunidad internacional también está apoyando. Sin embargo, es un plan de autonomía en el que no están dejando de decidir a la sociedad, al pueblo saharaui, cuál es su futuro.
0: Gracias a nuestra compañera Lucía desde Argelia. Nosotros seguimos, vamos a Rusia. La edición número 61 de la Bienal de Arte de Venecia enfrenta una crisis sin precedentes, donde el jurado internacional en pleno presentó su dimisión este viernes a pocos días de la inauguración oficial. Odette Díaz con los detalles. Adelante.
2: Desde Moscú saludamos a la teleaudiencia y al colectivo. El jurado internacional de la Bienal de Arte de Venecia anunció su dimisión debido a los desacuerdos relacionados con la participación de Rusia en la muestra. La pasada semana, la Comisión Europea notificó a los organizadores la suspensión de un financiamiento de 2 millones de euros tras la aparición de un pabellón ruso en la exposición. En respuesta, la Bienal declaró que rechaza cualquier forma de exclusión, censura de la cultura y el arte. Ante la dimisión de los miembros del jurado y dada la situación excepcional en el ámbito geopolítico internacional, la Bienal de Venecia ha decidido trasladar la ceremonia de premiación inicialmente prevista para el 9 de mayo al domingo 22 de noviembre, según señala el comunicado del ente artístico. Rusia participa en esta edición tras una pausa de 4 años con el proyecto titulado El árbol está arraigado en el cielo. El conflicto en torno a la participación de Rusia surgió después de que el Ministerio de Cultura de Italia afirmara que el liderazgo de la Bienal decidió que formar independientemente y reanudar la participación rusa. El presidente de la Bienal, Pietrangelo Butafouco, señaló que su intención era invitar a representantes de distintas zonas de conflicto para escuchar otro punto de vista en lugar de declaraciones políticas. Esta semana, varios medios italianos informaron que el Ministerio de Cultura envió inspectores a la Fundación de la Bienal debido a la autorización concedida a Rusia para reabrir su pabellón. Las autoridades solicitarán documentos no solo por el pabellón ruso, sino también sobre la exposición de Israel e Irán. El jurado de la Bienal excluyó antes a Rusia e Israel de la lista de candidatos a premios. 5 miembros del jurado encargados de otorgar los galardones León de Oro y León de Plata, entre 110 participantes, declararon que se abstendrían de premiar a países involucrados en conflictos armados. El presidente de Rusia, Vladimir Putin, criticó antes a quienes buscan cancelar la cultura rusa, afirmando que con ello se privan a sí mismo de una parte de la cultura mundial. Nosotros seguiremos el curso de este particular. Ahora devolvemos la señal.
0: Gracias a Odette Díaz desde Rusia. Seguimos en este país. Pese al diálogo en curso entre la Casa Blanca y el Kremlin, Estados Unidos continúa suministrando equipamiento militar en aviones de transporte al aeródromo polaco de Seskov, que es el principal centro de abastecimiento de armas occidentales para las Fuerzas Armadas Ucranianas en la Unión Europea. Nuestro compañero Oleg Yasinski nos cuenta los detalles. Saludos, Oleg.
3: Saludos desde Moscú, queridos amigos. A pesar del diálogo en curso entre la Casa Blanca y el Kremlin, Estados Unidos continúa enviando equipos militares en aviones de transporte al aeródromo polaco de Przeszów, que es el principal centro de abastecimiento de armas occidentales para las Fuerzas Armadas Ucranianas en la Unión Europea. En la última semana, el flujo de aviones de transporte a Polonia, que anteriormente prácticamente se había agotado, se ha intensificado. Durante este periodo se han entregado al menos 500 toneladas de carga. En las operaciones de transporte se utilizan los aviones de carga más grandes, los Boeing 747F estadounidenses y los AN-124-100 ucranianos. Estos últimos se utilizan directamente para transportar grandes cargas sobredimensionadas y equipo militar, incluyendo tanques, sistema de defensa aérea Patriot e instalaciones de misiles HIMARS. Lo más significativo en este sentido es el vuelo de ayer del Antonov ucraniano, que partió del aeropuerto estadounidense de Harrisburg hacia Polonia. Harrisburg se utiliza tradicionalmente como centro de abastecimiento para entregar a clientes extranjeros sistemas de armamento pesado desde el depósito militar de Letterkenny de la Dirección de Suministro y Transporte del Ejército de Estados Unidos. Desde Moscú, para Telesur, Oleg Yasinski.
0: Gracias, Oleg Yasinski, por el reporte. Nosotros de esta manera finalizamos su reporte 360, invitándolos a que visiten nuestro sitio en internet www.telesurtv.net. Tengan todos una feliz tarde.

0: Cuando un pueblo pequeño como el nuestro se echa sobre sus hombros una tarea como la que se ha echado nuestro pueblo, debe saber siempre qué hacer. Y no importa que seamos pequeños, si actuamos bien, si sabemos qué hacer, saldremos vencedores, porque vencen los que tienen la razón y saben llevar adelante su razón, saben luchar por su razón. Fidel Castro, 1 de mayo de 1960.
1: Discurso pronunciado durante la concentración popular en conmemoración del Día Internacional de los Trabajadores, celebrada en la Plaza Cívica, hoy Plaza de la Revolución José Martí, La Habana, Cuba.
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Momento de iniciar una emisión más de Impacto Económico a través de la señal de Telesur. Espero que se encuentre bastante bien en este día del trabajador, de la trabajadora. Mi nombre es Daniel Rosas y estos los titulares del día de hoy. En América Latina hablaremos de Venezuela, firmó nuevos acuerdos energéticos. En contexto, la eurozona inicia 2026 con un panorama crítico para su economía. Y en 360 entra en vigor el acuerdo comercial Mercosur-Unión Europea. Vamos con el detalle de la información.

0: Momento de comenzar con el detalle de la información. Como la adelantaba, Venezuela firmó acuerdos energéticos con Hunt Overseas y Crossover Energy en un ambiente de cooperación diplomática y en donde el gobierno de la presidenta encargada Delcy Rodríguez ha suscrito ya acuerdos estratégicos con estas empresas. Y bueno, pues de esta manera Caracas y Washington apuestan a reactivar la producción de petróleo, el gas y la minería bajo una inversión inicial que supera los 2 mil millones de dólares. A diferencia de acuerdos anteriores, el enfoque actual es dual. Lo primero sería potenciar la producción de crudo pesado y simultáneamente monetizar las reservas de gas asociado para así rescatar el golpeado sistema eléctrico venezolano afectado por el bloqueo y las medidas coercitivas. Jared Allende, enviado de la Casa Blanca, enfatizó que estas rúbricas son solo el comienzo de un plan estratégico energético que busca resultados inmediatos. El relanzamiento de la conectividad aérea entre Miami y Caracas no es solo un gesto simbólico, sino la base logística para que los subsecretarios diplomáticos y empresarios fluyan hacia una nación que busca desesperadamente recuperar su capacidad de producción máxima bajo estándares internacionales. Hablemos ahora de Brasil, país que posee la segunda reserva mundial de tierras raras después de China. A casi 5 meses de las elecciones presidenciales, las disputas globales por estos recursos entran en la discusión electoral. Nuestro corresponsal Ignacio Lemus nos comparte los detalles. Adelante, Nacho.
1: Entre los principales proyectos para explotar tierras raras en Brasil, uno está bajo dominio de Estados Unidos, 2 de Canadá y 7 de Australia. En Pozos de Caudas, sur de Minas Gerais, los vehículos de las mineras australianas ya deambulan por la ciudad y escarban la tierra a pocos metros de un barrio popular.
2: El área más cercana de los pozos está a 273 metros de las casas de las personas. Es extremadamente cerca. Cuando decimos que están en el patio de las personas, es cierto, no exageramos. Además de las casas, está el Hospital Margarita Morales, guarderías de niños, diversas escuelas. Son comunidades que crecieron allí. Es un área de viviendas populares.
1: En el mismo municipio, cuyas aguas abastecen la cuenca del río Paraná, esta semana la multinacional australiana Power Minerals compró Mineração Terras Raras Sociedad Anónima. El proyecto será en el Morro do Ferro, una de las áreas de mayor radioactividad del mundo. Menos de 10 días antes, en el estado de Goiás, el gobernador Ronaldo Caiado, uno de los precandidatos presidenciales de la derecha, celebró la venta de Serra Verde a la estadounidense Rare Earth. La única minera que actualmente explota tierras raras en Brasil ya está en manos de Estados Unidos. La decisión fue criticada por el gobierno de Lula y un grupo de parlamentarios del PSOL pidió que la Fiscalía General de la República revise la legalidad del proceso de venta.
3: Nós queremos que as terras raras sejam exploradas de uma forma correta.
4: Queremos que las tierras raras sean explotadas de forma correcta, ética, respetando y preservando el medio ambiente, las aguas, nacientes, biodiversidad, donde haya agresiones, que haya un proceso de recuperación. Queremos que las tierras raras estén al servicio del pueblo brasileño, debidamente industrializadas y aprovechadas aquí en Brasil.
3: Debidamente industrializadas y aprovechadas aquí en Brasil.
1: Después de las críticas sobre la compra de Serra Verde, Rare Earth alega que no exporta minerales brutos. Sin embargo, las afirmaciones de sus directivos en Estados Unidos dejan dudas sobre el lugar de refinamiento.
5: El 100% de la producción de Serra Verde estará asegurada. El dinero que recibiremos del gobierno estadounidense a través del programa de CHIPS se destinará a la construcción de una planta de producción nacional.
1: Parlamentarios del PT crearon un proyecto para la creación de una empresa estatal que gestionaría la cadena productiva en torno a las tierras raras. Sin embargo, el partido no controla la relatoría del proyecto sobre el tema. El gobierno de Lula optó por dejar de lado la idea de crear una estatal y a cambio recomendará al relator del proyecto la anexión de incentivos fiscales y mecanismos para estimular el procesamiento interno de los minerales.
6: No vamos a cometer la ocasión de imaginar que los minerales críticos, las tierras raras, deben ser objeto de exportación. No deben ser. Deben ser de industrialización. No todos ellos, pero casi todos ellos. Esa es la gran preocupación. Con relación al estatal, el ministerio no está en contra o a favor, solo no se necesita eso. En el modelo actual, en nuestra evaluación, no hay ninguna necesidad de crear un estatal para hacer la explotación, refino o tratamiento de minerales críticos o estratégicos.
1: La soberanía nacional sobre las tierras raras entró en plano electoral hacia las presidenciales de octubre. Entre tanto, las comunidades impactadas piden que también se contemple la soberanía popular sobre el agua y los territorios. El proyecto será presentado el próximo 4 de mayo en el Congreso. Ignacio Lemus y Julia Nassif para Telesur.
0: Gracias, Nacho. Hablemos ahora de la inflación en Argentina, que es proyectada para subir un 4% en el mes de mayo. Millones de familias argentinas salieron a las calles para protestar por el panorama desolador en el cual comienza el mes bajo una lluvia de aumentos que abarca desde agua a un 3%, transporte a un 5,4%, las prepagas con 3,9% y los combustibles. Con una inflación que amenaza con volver a los 4 puntos y salarios que ya no cubren las deudas básicas, el malestar ha dejado de ser solo un dato estadístico. Asimismo, en la ciudad de Buenos Aires, el panorama para los jóvenes es alarmante. La desocupación en este sector llega al 16%, duplicando la tasa general. Esto ha generado un círculo vicioso de endeudamiento familiar para cubrir gastos corrientes que los ingresos mensuales ya no alcanzan a saldar. Mientras tanto, en el sur del país la tensión ha escalado. La provincia de Chubut vivió una noche de furia con miles de docentes y estatales en las calles bajo la consigna de sueldos de miseria. Ciudades como Comodoro, Rivadavia y también Puerto Madryn se convirtieron en el epicentro de las protestas que denuncian pues paritarias vacías y salarios por debajo de la línea de indigencia. Y ahí cerca a Uruguay vuelve a experimentar un aumento en los precios de los combustibles. De acuerdo al gobierno nacional, este incremento se debe al sobrecosto de los hidrocarburos en el mercado internacional por el conflicto bélico en Asia Occidental. También anunciaron que atenderán parte de los costos de los precios de importación como apoyo al bolsillo de la población. La gasolina Super 95 aumenta a 88,03 pesos por litro, un incremento del 7%. El gasoil 50S sube a 57,72, un aumento del 14%, y el Supergas pasó a 101,25 puntos, eso representa un 7% más. Y a partir de este viernes, la economía ecuatoriana enfrenta un nuevo escenario de costos tras la entrada en vigor de una resolución aduanera que duplica los aranceles para bienes procedentes de Colombia. La tasa impositiva, que asciende ahora al 100%, afecta a sectores clave como el farmacéutico, el automotriz, el cosmético y de plásticos. Según el Servicio Nacional de Aduana del Ecuador, este incremento se aplicará a diversos regímenes de importación, exceptuando únicamente las compras de petróleo y generación energética. Un alivio limitado, dado que Colombia mantiene suspendida la venta de electricidad hacia Ecuador desde enero del 2026. El impacto económico más inmediato se reflejará en la estructura de costos de los importadores, trasladándose inevitablemente al precio final pagado por el consumidor. Aunque la medida se enmarca en una severa crisis diplomática entre los presidentes Daniel Noboa y Gustavo Petro, las consecuencias comerciales podrían derivar en una ruptura dentro de la comunidad andina de naciones, la llamada CAN, alterando los flujos de intercambio y la competitividad regional en el corto plazo. Momento de hacer una primera pausa en esta emisión. Al volver como parte de nuestro espacio de En Contexto hablaremos de la Eurozona, ya que inicia 2026 con un panorama crítico para su economía. Volvemos con todos los detalles.

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0: Estamos de vuelta y le cuento que la economía de la zona de la eurozona enfrenta un panorama crítico al inicio de este 2026, y esto marcado por un preocupante repunte en las expectativas de inflación y un crecimiento que roza el estancamiento. Vamos a ver los detalles a continuación.
1: Según los últimos datos del Banco Central Europeo, los consumidores proyectan que los precios escalarán un 4% en los próximos 12 meses, un salto significativo frente al 2,5% registrado en febrero. Esta tendencia se extiende al mediano plazo, con previsiones a 3 años que ya alcanzan el 3%, alejándose peligrosamente del objetivo oficial del 2%. El motor de esta escalada inflacionaria radica en la persistente inestabilidad geopolítica en Asia Occidental. El conflicto no solo ha elevado los costes operativos, sino que amenaza con generar efectos de segunda ronda, donde el alza de precios se traslada a las demandas salariales y a los productos finales. Este escenario ha reavivado el fantasma de la estanflación. Mientras la inflación subió al 3% en abril, el Producto Interno Bruto de la región apenas avanzó un 0,1% en el primer trimestre, con potencias como Francia registrando un crecimiento nulo. La incertidumbre ha golpeado la confianza económica, provocando que los bancos endurezcan sus estándares crediticios al nivel más alto en 2 años.
0: Le cuento en más información que la economía de la eurozona no solo enfrenta el impacto de la inflación y el viento geopolítico, sino también una creciente crisis de salud mental que agrava su fragilidad estructural. Desde la OCDE, esos trastornos representan un coste anual de 76 mil millones de euros en Europa, amenazando con reducir el PIB regional en un 1,7% hacia el 2050 debido a la baja productividad y la menor participación laboral. Este deterioro del bienestar social está estrechamente vinculado a la inestabilidad económica, las políticas neoliberales y la incertidumbre global. La inflación del 4% y el riesgo de desempleo que actúan como catalizadores de ansiedad y depresión, afectando especialmente a jóvenes y mujeres. Con una brecha de acceso al tratamiento que deja al 67,5% de la población sin atención, la crisis sanitaria se suma a los vientos en contra del Banco Central Europeo. La de precios altos y una fuerza laboral debilitada por problemas psicosociales configura un desafío multidimensional que pone en jaque la recuperación europea para el 2026. Por otro lado, la economía europea se encuentra en una encrucijada crítica ante el riesgo inminente de estanflación. Con el petróleo superando los $100 por barril tras el bloqueo en el Estrecho de Hormuz, el Banco Central Europeo y el Banco de Inglaterra han mantenido sus tasas en 2% y 3,75% respectivamente, aunque advierten que la inflación ya se filtra con toda la estructura productiva. Por lo pronto, esta presión financiera agrava la crisis de salud mental reportada por la OCDE, donde la incertidumbre económica y el encarecimiento de la vida alimentan trastornos que ya cuestan 76 millones de euros anuales a la región. Christine Lagarde ha señalado que el conflicto internacional está lastrando la actividad, mientras los legisladores temen que endurecer la política monetaria frene aún más la recuperación. El escenario actual combina costos energéticos desbordados con una fuerza laboral psicológicamente vulnerable, comprometiendo la estabilidad de Europa para el año 2026. La Unión Europea ha ratificado, de hecho, un masivo plan de apoyo a Ucrania por 90 mil millones de euros, iniciando con un primer tramo de 6 mil millones destinado a drones y defensa. Sin embargo, este multimillonario compromiso financiero surge en un momento de extrema fragilidad para el bloque. Resulta contradictorio que Bruselas propicie el gasto militar extremo, o externo, mejor dicho, mientras la crisis en salud mental, agudizada por la incertidumbre financiera, ya cuesta estos 76 mil millones de euros anuales a las arcas europeas de los que hemos estado hablando y además golpea la productividad. La insistencia en sostener este flujo de capital, que prevé otros 45 mil millones para 2026, ignora la erosión de la confianza de los consumidores y el endurecimiento del crédito interno. Mientras los ciudadanos enfrentan precios de energía desbordados y un sistema sanitario con graves brechas de acceso, la Unión Europea arriesga su propia estabilidad social y económica al postergar soluciones domésticas urgentes en favor de una prolongada estrategia bélica. En más información, la Unión Europea y el Reino Unido se aproximan a lo que expertos denominan una secuencia de 7 olas de tsunami, que amenaza con desmantelar su estabilidad estructural hacia 2027. ¿De qué estamos hablando? Aquí se lo contamos.
1: La persistente inestabilidad en el Estrecho de Hormuz ha dejado de ser un fenómeno transitorio para convertirse en el detonante de una crisis sistémica que pone en jaque la viabilidad del bloque de los 27. Esta coyuntura ha sido descrita como una secuencia de 7 olas de tsunami que comenzará a manifestarse este mes de mayo, con interrupciones críticas en el suministro de combustibles, fertilizantes y productos industriales, proyectando un desabastecimiento alimentario hacia el verano. Kirill Dmitriev, enviado especial de la presidencia rusa y director general del Fondo Ruso de Inversión Directa, ha advertido que este colapso en la cadena de suministros no solo profundizará la parálisis económica actual, sino que derivará en tensiones sociales y políticas de las que Europa no podrá recuperarse antes de 2027. Mientras el sector energético y la industria manufacturera anticipan este empeoramiento, el panorama se agrava por la decisión de Bruselas de comprometer millonarios recursos en asistencia bélica externa. Esta priorización de fondos ocurre en un momento donde el encarecimiento de la vida y la falta de insumos básicos erosionan la calidad de vida de los hogares de ingresos medios y bajos. Lejos de una resolución rápida, el entorno apunta a un debilitamiento del consumo y un aumento del ahorro preventivo ante el riesgo de recesión. Si la parálisis logística en Asia Occidental se prolonga, el viejo continente se enfrentará a un escenario donde la escasez de recursos primarios y el alto costo de la deuda interna forzarán un recorte drástico en las previsiones de crecimiento, dejando al bloque en una posición de fragilidad histórica frente a sus propios compromisos internacionales.
0: Momento de hacer un solo recorrido 360. Hoy entró en vigor de forma provisional el acuerdo comercial Mercosur-Unión Europea, poniendo punto final a más de 20 años de negociaciones. 20 años. Aquí los detalles.
2: Tras 2 décadas de negociación, entra en vigencia desde el día de hoy el Acuerdo Mercosur-Unión Europea. Este acuerdo tiene como objetivo eliminar los aranceles de más del 90% del comercio entre ambas partes. Ha resultado divisivo en Europa. Por su parte, el presidente de Brasil, Luis Inácio Lula da Silva, ratificó que se trata de una respuesta a los aranceles unilaterales impuestos el año pasado por el presidente estadounidense, Donald Trump.
3: Este acuerdo llega en un momento crucial, ya que refuerza la idea consolidada del multilateralismo. Tras las medidas adoptadas por el presidente Donald Trump, que impuso aranceles unilateralmente a todo el mundo, la respuesta de la Unión Europea y Brasil al mundo es que no hay nada mejor que creer en el ejercicio de la democracia, en el multilateralismo y en las relaciones cordiales entre las naciones. Esto es solo una señal. Cuando queremos, podemos. Cuando deseamos, logramos. Por lo tanto, felicitaciones a todos los que trabajaron para finalizar este acuerdo con la Unión Europea. Muchas gracias.
2: Ante este importante paso, la presidenta de la Comisión Europea, Ursula von der Leyen, expresó a través de su cuenta en la red social X que las ventajas son reales y ya perceptibles. Los aranceles comienzan a bajar, las empresas acceden a nuevos mercados, los inversores se benefician de la previsibilidad que necesitan. Con este resultado, se prevé que alrededor del 92% del comercio entre los bloques esté libre de aranceles en un plazo de 15 años, así como el abarcar un mercado de más de 780 millones de personas, aproximadamente una cuarta parte del PIB mundial. Se eliminen la mayoría de las barreras arancelarias y no arancelarias y se posicionen como socios clave para las cadenas de suministro europeas a Brasil, Argentina, Paraguay y Uruguay. Asimismo, su entrada en vigor favorecerá las exportaciones europeas de automóviles, vino y queso, y facilitará al mismo tiempo la entrada en Europa de carne de vacuno, aves de corral, azúcar, arroz, miel y soja sudamericanos. Y a pesar de lo positivo, aún existe un rechazo considerable hacia el acuerdo en el continente europeo, alegándose que puede debilitar las normas y regulaciones medioambientales y perjudicar al sector agrícola de la Unión Europea.
0: El valor monetario de Francia, en otros temas, se estancó con el crecimiento cero en el primer trimestre. La segunda mayor economía de la zona euro registró un crecimiento nulo en el primer trimestre de 2026, y esto de acuerdo con los datos preliminares del INSEE. Este estancamiento es el resultado directo de una demanda interna debilitada y un desplome del 3,8% en las exportaciones, que ha golpeado duramente la balanza comercial. Solo un incremento inesperado en los inventarios, especialmente en el sector aeroespacial, evitó que la economía francesa cayera en terreno negativo en este inicio de año. Los datos del Instituto Nacional de Estadística revelan un panorama sombrío para el consumo de los hogares, que retrocedió un 0,1%, revirtiendo la recuperación lograda a finales del año pasado. La inversión o la formación de capital fijo también se contrajo un 0,4%, evidenciando la cautela de las empresas ante el actual escenario económico. El comercio, por su parte, restó 0,7 puntos al crecimiento debido a la fuerte caída de las ventas al extranjero. Este primero de mayo, los sindicatos franceses, ya que estamos hablando de ese país, pues se movilizaron masivamente para defender el carácter obligatorio del descanso laboral frente a la creciente apertura de negocios, mientras la policía estimó 158 mil manifestantes. La CGT elevó la cifra a 300 mil en todo el país. En ciudades como Toulouse y Lyon, miles marcharon en protesta por el proyecto de ley que busca flexibilizar la jornada. Marylise León subrayó que la norma debe seguir siendo el cierre rechazando las ayudas gubernamentales que permiten trabajar el día de hoy. Vamos a escuchar. Momento de revisar cómo se encuentran ahora los precios del petróleo. Vamos a iniciar como todos los días con el West Texas Intermediate, cuyo precio por barril quedó en $105.04, una baja de $1.84, pero nuevamente por arriba de los 100. El barril del Brent de referencia en Europa se ubicó en $113.94, una caída también de 4,9 centavos, pero también, como puede ver, un incremento notable por arriba de la barrera de los $100 por barril. Finalmente revisamos el crudo promediado por la OPEP, marcó un precio de $112.83, en este caso el incremento es de $3.39. Llegamos así al final de esta emisión. Gracias por habernos acompañado hoy y a lo largo de esta semana. Lo invito, por supuesto, a que tenga un maravilloso fin de semana y a vernos la siguiente semana con más de Impacto Económico. Hasta entonces.

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0: Muy buenas noches, bienvenidos a Edición Central desde Caracas, Venezuela. Les saludamos Luis Francisco Blandón y Evelyn Guarenas. Hoy es primero de mayo del 2026, así que felicitaciones a todos los trabajadores en su día. Buenas noches, Luis, ¿cómo estás?
1: Muy buenas noches, feliz día para ti, a toda la audiencia de Telesur, a todos los trabajadores de nuestra América y el Caribe. Vamos de inmediato con lo más destacado en Edición Central a través de titulares.
0: Así es, con amplias movilizaciones, pueblos del mundo entero conmemoraron el Día Internacional del Trabajador, alzando su voz por la defensa de los derechos y reivindicaciones para el sector laboral.
1: El gobierno de Estados Unidos declara terminadas las hostilidades con Irán, pese a la presencia continuada de las Fuerzas Armadas de ese país en la región.
0: La presidenta de México, Claudia Sheinbaum, ratificó su postura en defensa de la soberanía nacional tras la intervención de la CIA durante operativos en Sinaloa y Chihuahua.
1: En Enclave Mediática hablaremos de la reapertura bajo presión social de la sala de prensa de la Casa Rosada en Argentina luego de permanecer cerrada desde el pasado 23 de abril. Ampliamos información más adelante en nuestro segmento.
0: Y nuestro compañero Enrique Guevara ya está listo para traernos el adelanto de la información deportiva. Buenas noches, ¿cómo estás?
2: Hola compañera, ¿cómo estás, Evelyn? Saludo Luis Blandón y por supuesto felicitarlos en el Día del Trabajador, no solo a toda la América completa, sino en especial a los trabajadores de esta multiplataforma en su día. Vamos de inmediato entonces a revisar cuál será nuestro principal titular deportivo. Tenemos que la delegación mexicana destacó en buena manera en el Mundial de Clavados que se disputa en China. Detalles de esta información, junto a otras, por supuesto, se la vamos a ampliar más adelante, en breve, acá en Edición Central. Por eso la invitación siempre queda abierta. Quédese con nosotros.
0: Gracias, Quique. Y nosotros en el espacio cultural les traemos detalles del concierto Por la Paz, una cita musical que se desarrolla este primero de mayo en la ciudad de Caracas, en Venezuela. Este evento cierra la gran peregrinación contra las sanciones, además de celebrar a las y los trabajadores, mujeres y jóvenes con diversos géneros musicales distribuidos en 8 tarimas simultáneas.

0: Bien, vamos a comenzar hablando de Venezuela. La clase obrera en ese país se movilizó en respaldo a las nuevas medidas económicas anunciadas por el gobierno y también el rechazo al bloqueo. Nuestra compañera Andrea Romero nos trae más detalles de esta jornada con la Fuerza Laboral de Venezuela. Adelante.
1: Buenas noches, compañeros. Saludos a toda la audiencia. Así es, la clase obrera venezolana se concentró aquí en Caracas, la capital venezolana, no solo para conmemorar su lucha histórica y su resistencia ante el bloqueo que enfrenta Venezuela, también para respaldar los anuncios económicos realizados por la presidenta encargada Delcy Rodríguez el día de ayer, jueves 30 de abril. Pero para mostrarles más detalles de lo que fue esta jornada, les presento el siguiente material.
2: Diversos sectores productivos del país tomaron el centro de Caracas bajo un ambiente de unidad. El sector universitario, clave en la formación profesional, analizó el impacto del incremento de los ingresos anunciado por el Ejecutivo Nacional.
3: Acá, bueno, para con nuestra presencia, declarar pues un rotundo apoyo a la medida que tomó, la medida económica que anunció la presidenta encargada ayer, la cual en el marco de las posibilidades económicas del país, nosotros pensamos que es una decisión ajustada, es justa en este momento.
2: Para las mujeres trabajadoras, este anuncio representa un avance significativo, considerando que Venezuela sigue enfrentando medidas coercitivas que limitan su flujo financiero.
4: Parece bien que es un proceso en la situación económica que todo el país, inclusive el bloqueo que tenemos. Bueno, primera vez desde ese bloqueo que hemos recibido estos beneficios y de verdad que lo recibimos complaciente, de verdad, porque en la situación que estamos nosotros debemos apoyar todo lo que viene en beneficio de los trabajadores. Poco a poco vamos avanzando y vamos haciendo nuestros logros y queremos un país productivo y nosotros mismos tenemos que poner de nuestra parte también para poder salir adelante.
2: El sector petrolero, blanco principal de los ataques externos, también alzó su voz, asegurando que la unidad nacional es la clave para superar cualquier dificultad.
5: Nosotros estábamos desde hace tiempo con un sueldo mínimo, pero hoy podemos decirle a nuestro pueblo y al mundo que se están reivindicando con los bloqueos, con las medidas coercitivas. Venezuela está echando para adelante. Lo único que le pedimos al gobierno norteamericano, que nosotros aquí en Venezuela estamos unidos, estamos construyendo una vida de paz.
2: La progresividad de los beneficios laborales es el denominador común en la opinión de los manifestantes, quienes ven en este primero de mayo un punto de inflexión hacia una nueva etapa de bienestar social.
6: Y hoy la clase obrera está celebrando un día fundamental, un día donde nosotros, los hombres y mujeres, respaldamos las medidas que se han dictado y en función de eso, un aumento regresivo, progresivo, que pueda sustancialmente ir adelante.
2: A pesar de las sanciones, el pueblo trabajador venezolano continúa apostando a la producción y a la paz territorial.
1: Con esta concentración se evidencia que el pueblo venezolano trabajador continúa apostando a la producción, a la soberanía y también a la paz territorial, algo que en unidad han destacado que debe mantenerse en todo el país. De esta manera retornamos el contacto al estudio.
7: Muchísimas gracias a nuestra compañera Andrea Romero. Seguimos con información relacionada al Día del Trabajador. Este primero de mayo, bajo el gobierno del cambio, la clase obrera no solo celebra lo alcanzado, sino que se moviliza para blindar sus derechos y definir el rumbo político de Colombia. Tatiana Portela nos amplía los detalles.
8: Al ritmo de los tambores dio inicio la jornada del primero de mayo en Colombia. Una movilización donde distintos sectores laborales se dieron cita para reclamar y profundizar las reformas laborales que ha impulsado el primer gobierno progresista de Colombia.
9: Hemos recuperado las horas nocturnas, los recargos nocturnos, los dominicales, la forma de contratación. Ahorita estamos a puerta de posiblemente un decreto que termine con la tercerización y con los contratos basuras que hemos planteado nosotros, que es lo que ha hecho que la juventud pierda la esperanza en el futuro, porque no hay contratación estable, no hay contratación segura, no hay cómo un trabajador tenga la certeza de generarle un futuro a su familia.
8: Quienes por primera vez han sido reconocidos y visibilizados temen hoy desaparecer por cuenta del bloqueo del Congreso para mantener el Ministerio de la Igualdad.
10: El Ministerio ha impulsado lo que es el Sistema Nacional del Cuidado, y como Sistema Nacional del Cuidado no podemos, o sea, somos pioneros en Latinoamérica también, y no podemos regresar todo este tema de derechos, sino que tenemos que seguir avanzando. Por esto

0: la unidad de los pueblos latinoamericanos.
1: Nosotros creemos que efectivamente que genera una gran alianza de todos los sectores progresistas de la región y del mundo. Por eso es clave la elección en Colombia, es clave la elección de octubre en Brasil y vamos a trabajar en cada uno de los países de la región. También, claro, en mi país, Argentina, porque necesitamos también sacarlo a Milei y poner un gobierno popular.
0: Esta movilización no solo busca profundizar los derechos laborales, sino también recolectar firmas para convocar al pueblo a una asamblea constituyente.
2: Habría que decir, quienes estamos de acuerdo con la necesidad de adelantar un proceso de reforma constituyente es para garantizar el fortalecimiento de la Constitución de 1991, no su desmonte. El desmonte corrió por cuenta de la gobernanza paramilitar de Álvaro Uribe Vélez durante 16 años, sistemáticamente adelantaron 36 contrarreformas constitucionales que terminaron sin duda alguna transformando la posibilidad de construir el Estado Social de Derecho.
0: Esta es la última gran movilización bajo el primer gobierno progresista del país, una jornada que marca un punto de inflexión de cara al 31 de mayo. En las urnas, la ciudadanía definirá el rumbo de la nación entre la continuidad del proyecto de la ultraderecha o la consolidación del sector que ha reivindicado las demandas históricas de los trabajadores. Tatiana Portela, Telesur, Bogotá, Colombia.
3: Y de Colombia nos vamos a Ecuador. El Día Internacional del Trabajador volvió a ser escenario de protestas. Miles de trabajadores se movilizaron en Quito para rechazar la precarización laboral.
4: Nuestra corresponsal Elena Rodríguez nos comparte más detalles de toda esta situación. Adelante, Elena.
5: Hola, qué gusto saludarte. Saludos también para nuestra audiencia en América Latina y el mundo. Así es, entre consignas, pancartas y expresiones artísticas, diversos sectores sociales confluyeron en una jornada que evidenció tensiones crecientes entre el movimiento obrero, los estudiantes, los artistas, las mujeres y el gobierno. A las demandas laborales se sumaron cuestionamientos políticos y críticas al rumbo económico del país. Les hemos preparado un informe. Decenas de miles de trabajadores se movilizaron en Quito en el marco del Día Internacional del Trabajo. Las consignas apuntaron contra la precarización laboral, el avance de políticas neoliberales impulsadas por el gobierno de Daniel Noboa y exigieron la renuncia del mandatario.
6: Tenemos este primero de mayo combativo, unido, alegre, sin miedo. Mientras que es un gobierno miedoso, intenta callarnos con juicios, intenta ponernos militares, intenta hacer de todo, pero estamos aquí felices, firmes y dignos.
5: La jornada avanzó bajo un fuerte resguardo militar. Los manifestantes denunciaron una presencia desproporcionada de Fuerzas Armadas que, aseguran, buscó intimidar la protesta.
7: El resguardo debería andar a los ecuatorianos de la delincuencia, los militares deberían estar en la frontera, los militares deberían cumplir otra función que la que dice la Constitución, proteger la soberanía y los derechos de los ecuatorianos, no prestarse para tapar los actos de corrupción.
5: El colectivo Perros Callejeros, junto a decenas de agrupaciones culturales, ocupó el espacio público con intervenciones artísticas. Desde ahí cuestionaron la política exterior de Noboa, que la describen como alineada con Estados Unidos. Expresaron también su rechazo al genocidio del pueblo palestino.
8: Y recordemos que los Estados Unidos e Israel y el sionismo son los que han hecho mucho daño y siguen haciendo daño. Es un homenaje en lo personal, un homenaje a esos palestinos caídos y asesinados y martirizados todos los días.
5: Durante la marcha también se rechazaron las medidas económicas vinculadas al Fondo Monetario Internacional. Los trabajadores sostienen que, bajo el discurso del ajuste fiscal, estas políticas han profundizado el desempleo.
9: Tenemos una brecha salarial de alrededor de $460, o sea, la mayoría de trabajadores ecuatorianos están empobrecidos.
5: En Ecuador el salario básico es de $482, mientras la canasta básica asciende a $830. Apenas 3 de cada 10 personas cuentan con empleo adecuado, mientras más del 56% sobrevive en la informalidad, sin contrato, sin seguridad social y sin garantías laborales. Como pudieron ver, la movilización deja en evidencia un escenario de conflictividad social en ascenso, donde las calles se consolidan como espacio de disputa frente a decisiones económicas en una crisis multidimensional.

0: como la que vive Ecuador, cuyas soluciones planteadas por Noboa no han sido suficientes y siguen generando rechazo en amplios sectores de la población. Hasta aquí el informe.
1: Gracias, Elena, por la información. Elena Rodríguez, nuestra compañera desde Quito, Ecuador. Pasamos ahora a Cuba. El pueblo de ese país conmemoró este 1 de mayo el Día Internacional de los Trabajadores en Defensa de la Revolución. Allí alzaron su voz exigiendo el fin del bloqueo de Estados Unidos contra la mayor de las Antillas. Evelyn Leiva nos cuenta más detalles.
2: Desde el amanecer, los trabajadores cubanos desfilaron hasta la tribuna antiimperialista de La Habana para reafirmar su compromiso social y patriótico.
3: Esto es un país precioso. En esta tribuna donde el Martí señala al imperio y le dice, no, esta es una Cuba libre, una Cuba soberana. América Latina se crece, pero América Latina unida, América Latina toda junta, desde el Bravo hasta la Patagonia. Como nos dijo Martí, los Estados Unidos forman parte, pero no son los dueños. Trump no es el dueño del mundo.
2: También en este día se unieron integrantes del Movimiento de Trabajadores Rurales Sin Tierra, como Tica, quien viajó de Brasil solo para asistir hoy al 1 de mayo.
4: Estamos con una campaña fuerte de solidaridad con Cuba en ese momento de recrudecimiento del bloqueo. Es parte de nuestra lucha antiimperialista y pasando de la solidaridad más declaratoria para una solidaridad material. Entonces en Brasil estamos en todas las partes recaudando medicaciones y también recursos para donación de placas, paneles solares. Entonces es un momento muy fuerte de solidaridad y compromiso con el pueblo cubano y la revolución cubana.
2: Nubia lleva 8 años en la isla caribeña y ya se siente una cubana más.
5: Cuba tem uma resistência histórica e nesse momento de agudização de toda a ação de Trump e dos Estados Unidos, temos que intensificar nossa solidariedade internacionalista e com isso o movimento reafirma no 1º de maio a necessidade de uma aliança internacional em defesa de Cuba bajo bloqueio.
2: Para este integrante de Manos Fueras de Cuba, traer ayuda solidaria y participar en el desfile es la manera en que no se queda de brazos cruzados y ajena a la situación de Cuba.
6: Significa mucho estar aquí, especialmente hoy en este día de los días de los trabajadores, del trabajador internacional, porque pues tenemos mucho en común y queremos brindar nuestro apoyo, brindar nuestra solidaridad.
2: Ricardo pertenece a la Sociedad Cultural José Martí de Brasil. Desde la prédica martiana envía un mensaje a los pueblos del mundo.
7: Esto es el significado que patria es humanidad, como decía Martí. Entonces, la unidad del pueblo, de todo el mundo, en torno de Cuba es necesario porque defender Cuba es defender la humanidad. Entonces, ese momento es muy importante para que todos nosotros entendamos que la unidad de los trabajadores del mundo va a vencer el imperialismo y derrubar el bloqueo contra Cuba.
2: Más de 6.230.973 personas dieron su firma por la patria. Un ejemplo del sentir de un pueblo que hoy sufre la política hostil estadounidense, pero resiste y construye.
8: Estamos en contra de la guerra, en contra de todo tipo de agresión, en contra de todo tipo de dominación. Y, por supuesto, vamos a seguir defendiendo lo que hemos conquistado. Ahí tuviste a varios líderes históricos de la revolución. Bueno, ahí viste al general de ejército, que está muy activo en todos los procesos que se están organizando para garantizar la defensa de nuestra soberanía.
2: Un día emotivo para los cubanos, una evidencia de la autodeterminación de un pequeño David contra el Goliat del imperio norteamericano. Javier Campanería y Evelyn Leiva Romero, Telesur, La Habana, Cuba.
9: Y como en varios países del mundo, también en El Salvador este viernes el movimiento social salió a las calles a conmemorar el Día Internacional de la Clase Trabajadora. A las movilizaciones se sumaron movimientos ciudadanos descontentos con el régimen de Nayib Bukele. Desde la capital salvadoreña recibimos el informe de nuestro corresponsal Roberto Hugo Presa.
10: Así lucían este viernes las calles de San Salvador. Decenas de organizaciones sindicales se sumaron a la marcha popular que conmemora el Día Internacional de la Clase Trabajadora. Una masiva protesta en la que reclamaron al gobierno por el retroceso en materia laboral.
11: Nos encontramos en un momento histórico, en un momento de regresión para la calidad de vida y los derechos de nuestra clase. Esta mañana queremos no solo reivindicar, no solo conmemorar, sino también queremos denunciar. La situación que la clase trabajadora en este país está viviendo se caracteriza por un retroceso, grave retroceso en materia de derechos laborales, en materia sindical y otras garantías.
10: A la marcha se sumaron diferentes expresiones de la sociedad civil. Trabajadores despedidos, ambientalistas, lisiados de guerra, familiares de detenidos bajo el régimen de excepción, vendedores y defensores de derechos humanos, entre otros.
12: Marchamos por detener la criminalización de los jóvenes vulnerables por su condición social o por su residencia. Marchamos también porque se derogue el régimen de excepción por la vulneración de derechos humanos en contra de los salvadoreños.
13: Esta es una de las más grandes expresiones de descontento y repudio durante los 7 años del régimen de Bukele. Es una marcha que ha reunido a todos los sectores, a todos los grupos salvadoreños que están descontentos y en repudio contra esto.
10: De forma simultánea, organizaciones que integran el Bloque de Resistencia y Rebeldía Popular marcharon hasta el Centro Histórico para expresar su rechazo a las políticas gubernamentales.
14: Hoy hay una persecución porque el trabajador, porque la trabajadora se organice. Ahora hay una precariedad en el trabajo. El alto costo de la vida que golpea gravemente a la mayoría, a los sectores más pobres de este país.
10: También partidos opositores se sumaron a la movilización.
15: El FMLN no puede dejar de acompañar porque estaría en contra de su propia realidad y de su origen popular, popular. Por eso acá estamos con nuestras bases, nuestros militantes, nuestros veteranos y veteranas, con la juventud, que es bastante la que está expresándose.
10: En medio de las pancartas, con leyendas de rechazo al gobierno, ondeaba la bandera de Venezuela en solidaridad con el presidente Nicolás Maduro y su esposa, que este mes cumplen 4 meses de haber sido secuestrados.
16: Una de las movilizaciones concluyó aquí, en el Centro Histórico de San Salvador, mientras que otras se dirigieron a otros puntos de la capital salvadoreña. Roberto Hugo Presa, Telesur, El Salvador.
1: Vamos a Guatemala. Miles de trabajadores docentes marcharon en la capital para exigir reformas laborales, denunciar precariedad en el sector educativo y alertar sobre la represión sindical en el marco del Día Internacional de los Trabajadores. Nuestro compañero Santiago Botón nos cuenta más detalles.
17: Miles de trabajadores toman las calles de la capital guatemalteca. Entre la multitud avanzan maestros de 15 departamentos que exigen la aprobación de la iniciativa 6591, una propuesta que, según indican, busca corregir condiciones laborales en el sector educativo.
18: Son compañeros que han venido laborando por más de 18 años para el Ministerio de Educación y que pedimos que se nos presupueste, que contemos con todas las condiciones laborales como los demás compañeros, buscando la igualdad.
17: Son más de 25.000 docentes guatemaltecos que laboran bajo el régimen temporal conocido como Renglón 021. Sin posibilidad de ascenso, con jubilaciones desiguales y denuncian una situación de precariedad laboral.
19: Nosotros venimos ganando lo mismo que ganábamos hace 18 años y es lo mismo que venimos ganando hoy en día. Tenemos esa desventaja que no vamos a jubilarnos con los 7.500, 8.500 que tienen los otros maestros que tienen escalafón, sino que nos retiramos con los 3.500, 3.600 que andamos recibiendo el día de hoy.
17: Junto a los maestros marchan sindicalistas y trabajadores que denuncian represión, amenazas e incluso asesinatos por organizarse en sindicatos, especialmente en plantaciones palmeras y otras industrias.
20: Donde más se da en el sector privado, la represión hacia los trabajadores en las maquilas, en la caña de azúcar, palma africana, en todos estos lugares no dejan organizarse a los trabajadores. Entonces los incluso hay muertes.
17: El movimiento sindical guatemalteco también advierte sobre el incremento de la informalidad laboral como consecuencia directa de políticas neoliberales que no generan empleo formal, atentando contra los derechos laborales.
21: En primer lugar, eso es consecuencia de un modelo que no
0: no provee ni da condiciones para generar empleo formal. Además de un empleo formal que prevea y que tenga dentro de su agenda un verdadero trabajo decente.
17: En el Día Internacional de los Trabajadores, las calles reflejan la disputa por derechos laborales, exponen la brecha entre el poder económico y la justicia social. Santiago Botón, Telesur, Ciudad de Guatemala.
9: Y de Guatemala nos vamos a Uruguay. Ante miles de personas se realizó un nuevo acto por el Día Internacional de los Trabajadores en Montevideo, con propuestas centradas en la mejora del salario, las condiciones de trabajo, una estrategia nacional para el desarrollo y modificar el régimen de seguridad social. Veamos los detalles con Mateo Grille.
21: Bajo la consigna por trabajo, salario y justicia social, Uruguay es urgente. La clase obrera uruguaya conmemoró un nuevo Día Internacional de los Trabajadores. Desde la mañana, decenas de personas se acercaron a la Avenida del Libertador para participar de un acto en donde hubo reconocimientos, pero también se plantearon las principales demandas del movimiento popular.
22: Entendemos que hay avances en la negociación colectiva, pero las grandes determinantes del país siguen asociadas a un esquema político-económico donde sus limitaciones impiden que solucionemos temas como la pobreza infantil, que haya más de medio millón de uruguayos y uruguayas que ganan menos de 25.000 pesos líquidos, que tengamos una asignación hacia la educación en cuanto a presupuesto todavía insuficiente. Si no rompemos esa lógica y esos límites, no vamos a dar respuesta a las grandes necesidades de nuestro pueblo.
23: Es un primero de mayo que reivindica la lucha de siempre. La pobreza extrema, la falta de trabajo, la falta de salud, de vivienda, pero además dentro de un contexto de empuje imperialista que nos obliga a contemplar el mundo desde una realidad diferente, que es este mundo tan adverso donde hay tanta impunidad del capital, de la falta de justicia, de la falta de derechos humanos, de su ejercicio y de su defensa. Es decir, estamos como en una barbarie.
21: Durante el acto también fue recibida la Organización de Madres y Familiares de Detenidos Desaparecidos y se convocó a participar de la movilización anual por memoria, verdad y justicia. Además, la jornada por el Día de los Trabajadores estuvo marcada por reclamos por mejoras salariales, reducción de la jornada laboral, una estrategia nacional de desarrollo productivo, políticas contra la pobreza infantil, gravar a los sectores de mayores ingresos, entre otros.
24: Mientras haya un trabajador sin salario, una compañera al borde del desalojo, un conflicto abierto, un sindicato perseguido, un trabajador que pierde su vida, uno que se accidenta, la clase trabajadora no se va a callar. Si tocan a uno, respondemos todos. Y si avanzan sobre nuestros derechos, vamos a redoblar la lucha.
21: El antiimperialismo también estuvo presente en el acto con el reclamo permanente de poner fin al bloqueo genocida contra Cuba y su revolución.
25: Queremos condenar una vez más el bloqueo y las amenazas hacia la hermana República de Cuba, que viene hace más de 6 décadas soportando un bloqueo criminal y financiero que constituye una situación sin precedente en la historia moderna del mundo, y que actualmente se ve recrudecida por el bloqueo absoluto del combustible.
21: Al acto acudió la primera plana del Gobierno Nacional, encabezada por el presidente Yamandú Borsi y sus ministros, que escucharon y valoraron los discursos, las propuestas y las críticas a su primer año de gestión. Salvo contadas excepciones, la oposición no participó del acto, aunque criticó posteriormente lo dicho por los representantes obreros en la tribuna. Mateo Grille, Telesur, Montevideo, Uruguay.
1: Trabajadores y trabajadoras de las principales ciudades brasileñas se movilizaron este 1 de mayo. Entre las pautas principales estuvo el fin de la escala laboral de 6x1, jornadas semanales. Vamos a ver detalles y el informe desde Sao Paulo con nuestro compañero Ignacio Lemos.
26: Es 1 de mayo, pero en la cima de los rascacielos en construcción, los trabajadores de Sao Paulo no tienen feriado. Abajo, miles de ellos se manifestaron en su día para exigir el fin de la escala laboral de 6x1 jornadas semanales.
2: No necesitamos trabajar tanto. Muchos estudios muestran que el ser humano es más productivo trabajando con una menor